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2: Hola mis queridos auditores, ¿cómo están? Les saludo en el nombre de nuestro Señor Jesucristo y nos encontramos una vez más en su programa Una Visión de la Palabra de Dios. Y vamos a seguir reflexionando acerca de los grandes hombres de Dios, y aquí tenemos a uno que es, yo creo que es conocido por mucha gente, por muchos de ustedes los auditores, aunque de manera podríamos decir solamente a la pasada. Me refiero a Jonás, siempre se habla de Jonás como las personas que tienen mala suerte o que son, podríamos decir, de mal agüero, ¿ah? Entonces, y hay en Estados Unidos particularmente una costumbre así, ¿ah? Se le dice Jonás a una persona que trae mala suerte a la comunidad en general. Y aquí vamos a ver por qué, porque eso tiene una razón de ser. Ahora, Jonás es un personaje muy particular, porque es un personaje que no. Y lo único que deseaba era dormir y dormir. Con estos síntomas, cualquier psiquiatra podría haber hecho un diagnóstico acerca de este personaje. Ya son cosas que hoy día vemos ya como una patología, podríamos decir, dentro de las personas. Durante muchos años, durante mucho tiempo, y toda la gente, es una costumbre también, ha visto a Jonás asociado recurrente, porque bueno, sucede así, y además típico, para los que no saben, las clases de escuela dominical, a los niñitos pequeños, se lo hace dibujar a Jonás con el gran pez, hay muchos cánticos acerca de Jonás y el gran pez, y me acuerdo uno particular, y pum, se lo comió, una cosa así, y los niños son muy, les gusta cantar y les gusta la historia de Jonás. Pero esto va más allá, no es un libro solo para los niños, esto tiene un especial mensaje especial, particularmente para los adultos. Muchas veces la gente interpreta que cuando Jonás le dijo a los marineros que lo tiraran al agua, estaba reconociendo su culpabilidad y quería recomponer sus errores tomando una decisión heroica. Sin embargo, podemos descubrir un hecho muy simple. Jonás nunca, el libro que lleva su nombre, o sea, son hechos que le estaban ocurriendo en aquel momento. Él no sabía qué es lo que iba a suceder en aquel momento. Y estoy absolutamente convencido, mis queridos auditores, de que si Jonás hubiera sabido que al ser arrojado al agua lo estaría esperando ese gran pez con la boca abierta para tragárselo, no hubiera pedido que lo echasen al mar. Bueno, este libro o este pequeño libro de Jonás está repleto de hechos maravillosos, ¿ya? Y comienza diciendo: la palabra del Señor vino a Jonás, hijo de Amitai. Estoy leyendo el capítulo 1, versículo 1, ¿ya? Diciendo: levántate y ve a Nínive, gran ciudad, y predica contra ella, porque su maldad ha subido a mi presencia. Eso es el mensaje que el Señor le da a Jonás. El mensaje que Jonás como profeta recibió. Y Jonás odia a la gente de Nínive. Ese pueblo ha atacado su nación. Nínive era la ciudad capital del imperio asirio. Y el imperio asirio había atacado su nación, la nación de Israel. Y como buen patriota, aborrece a aquellos que invadieron y destruyeron su país. Los habitantes de Nínive eran muy crueles. Cometieron atrocidades contra mujeres, contra niños y contra ancianos. Y Jonás no podía olvidar todo lo que había escuchado y lo que él mismo había visto con propios ojos. Y ahora el Señor le dice a Jonás que vaya a predicar a esa ciudad. El profeta ha quedado, como diríamos nosotros, traumatizado. Jonás desea que Dios los castigue y los destruya. No quiere darle la posibilidad y Dios los deje sin castigo. Entonces, más o menos ubíquense ustedes en el contexto. Jonás lo único que quiere es que ese pueblo sea destruido. Y de repente el Señor va y le dice a los ninivitas, a la gente, a los habitantes de Nínive. Entonces, obviamente que Jonás sabía de que eso era una oportunidad para aquellos habitantes. Que tal vez para nosotros sea difícil de entender esta situación. Ahora, sería así, imagínense esta situación, sería como si en 1946, después de la Segunda Guerra Mundial, le hubiéramos pedido a los judíos esparcidos por todo el mundo una colecta para ayudar a los nazis que en los campos de concentración torturaron y mataron a sus familiares. Algo comparablemente así parecido. Entonces, ningún judío haría eso en el día de hoy, ¿ya? Bueno, pero el Señor le pidió eso mismo o algo parecido a Jonás. Entonces Jonás odia, es un hombre que está lleno de prejuicios, ¿ya? Y no sabe que Dios rebosa de amor y compasión. Jonás odia a la gente de Nínive. Mis queridos auditores, han transcurrido más de 2.700 años desde la historia de Jonás y las cosas no han cambiado mucho. Los sentimientos que hay entre los habitantes de esas mismas regiones del planeta siguen siendo muy tensos. Ustedes habrán visto por la televisión ya todos los conflictos que hay entre Israel y el mundo árabe, ya, y gente que vive por ahí mismo donde está ubicada Nínive, que es que está ubicada en lo de Irak, ya, de Irak. Entonces hay muchos iraquíes que odian Israel. Entonces, ¿qué pasa? Entonces Jonás decide huir de la presencia de Dios. Fue una decisión bastante ingenua de parte de él, ¿ya? Cree que si se aleja lo suficiente, Dios no va a poder encontrarlo, ¿ya? Entonces, así que decide huir hacia Tarsis. Tarsis, si ustedes se ubican en un mapa del mar Mediterráneo, verán que a un extremo está Israel, en el extremo oriente, ¿ya? Tarsis estaba en el otro y lo que está frente a España, que es Marruecos. Entonces, él decide huir. Es una manera muy ingenua de resolver las cosas. Y es una manera fácil de resolver las cosas. O sea, ante los problemas, ante la rebeldía, huir de la situación. Mis queridos auditores, y esta es una situación que yo veo que es muy actual, muy actual. Y a veces los jóvenes que han conocido el Evangelio quieren huir, pero no saben que el Señor los alcanzará de la misma manera que lo hizo con Jonás. Y además, mis queridos auditores, ¿cuántas veces hemos visto, sobre todo los jóvenes también, que ante una situación de rebeldía de parte de ellos, ante una situación tal vez hasta una difícil en su vida, ¿qué es lo que hacen ellos? Huyen. Huyen y se encierran en los dormitorios, por allí. O tal vez se escudan y se esconden en las drogas, ¿ya? ¿Para qué? Para evadirse. Es una situación típica, mis queridos auditores. No, lo vemos todos los días en la calle, en nuestras familias, ¿ya? En nuestros parientes, en nuestros vecinos, en el colegio, en el trabajo. Montón de gente que quiere huir de las circunstancias que está viviendo. Y muchas veces por rebeldía como pasa acá en esta situación. Pero el Señor los alcanzará y las circunstancias también los van a alcanzar donde quiera que vayan, ¿ya? Y como pasó con Jonás. ¿Cuántas veces nosotros como el profeta hemos sido heridos y actuamos como queriendo huir de Dios? ¿Ah? Y cuántas veces le echamos la culpa a Dios de todas las cosas que nos suceden, que nos fue mal en un negocio, que falleció un ser querido, sobre todo eso, que injusto es Dios para estas cosas. ¿Ah? ¿Cuántas veces queremos ir a ese lugar interesante que se llama Tarsis? ¿Cuántos Tarsis hay hoy en día? ¿Ah? Las escrituras nos relatan lo que había en Tarsis. Allí en Primera de Reyes, capítulo 10, versículo 22, leemos que Salomón tenía en el mar la flota de Tarsis con la flota de Hiram. Hiram, no Irán, Hiram, con M, ¿ya? Y una vez cada 3 años venía la flota de Tarsis trayendo oro, plata, marfil, monos y pavos reales. O sea, riquezas, podríamos decir. Y esas cosas como que atraían a la gente, ¿ya? Entonces, y vemos que, por ejemplo, aquí este profeta enviado por el Señor a predicar un mensaje, ¿ya? A Jonás lo envía, pero este Jonás prefiere ir a la ciudad, ¿eh? De los monos, de los pavos reales, del oro, del marfil y todas esas cosas. Bueno, ya en el versículo 4 nos presenta el primer hecho extraordinario en este libro. Ya dice, pero el Señor lanzó un gran viento sobre el mar y se produjo una enorme tempestad, de manera que el barco estaba a punto de romperse. Aquel que todo lo controla ha decidido enviar una tormenta, ¿eh? O sea, en cierta forma va, por decirlo de una manera, va detrás de Jonás. Ya en el versículo 5 nos dice, pero Jonás había bajado al fondo del barco, se había acostado y se había quedado profundamente dormido. Observe que Jonás se apartó del resto de la gente, ¿no? No quería estar con nadie. Muchos dirán, bajó porque a lo mejor estaba cansado de algo. No, no estaba cansado. Simplemente él quería evadirse. Quería evadirse de las circunstancias y no quería saber nada de nada. ¿Cuánta gente y cuántos de nosotros, mis queridos auditores, hemos actuado de esa manera? Pero esto no es normal, ¿ya? Y este, mis queridos auditores, era probablemente el primer viaje marítimo. Uno esperaría que Jonás estuviera interesado en todo lo que sucede, cómo se hacen las amarras, en cómo se domina el mar, en cómo son las olas, cosas por el estilo. Igual como nosotros cuando hacemos una cosa por primera vez. Yo me acuerdo la primera vez que viajé por decir una cosa en un avión, yo me fui todo el viaje mirando por la ventana, mirando el ala del avión, mirando los motores, mirando el paisaje, mirando las nubes, todas esas cosas. Pero Jonás estaba total y completamente indiferente. Entonces, el hecho de que se haya apartado de la gente, que se haya echado a dormir, no es normal. Lo que sucede es que Jonás estaba profundamente deprimido. El aislamiento y el sueño excesivo son síntomas muy frecuentes de la depresión, como dicen los psicólogos en el día de hoy. Y en el versículo 6, se nos relata que el capitán del barco, o el patrón del barco, como dice también algunas versiones, se acerca a Jonás y le dice con voz muy prepotente: ¿Qué te pasa, dormilón? O sea, le había llamado la atención que todo el mundo estaba preocupado de la nave que podía zozobrar ante la tormenta, y uno de los pasajeros se dedicó a dormir. Y habrá pensado, bueno, ¿y a este qué le pasa? Estamos todos en un aire de que nos vamos a morir y este está durmiendo. Por eso baja y le dice, el barco debe haber sido más o menos considerable de tamaño porque tenía una planta baja seguramente, ¿ya? ¿Y qué te pasa, dormilón? Me imagino que Jonás, medio dormido, abre los ojos, se masajea la cara y los ojos con la mano, ¿no? Y le habrá respondido: a mí no me pasa nada, estaba tomando una siesta, ¿no? Por decir una cosa. Entonces, y es así como el capitán se enoja y se molesta con él. Pero antes de continuar, vamos a ir a una pausa musical, vamos a escuchar una hermosa alabanza y vamos a continuar ya en una segunda parte hablando acerca de los acontecimientos de este Jonás en esta embarcación. Ya volvemos.

Bien, ya estamos de vuelta, mis queridos auditores, y estamos hablando acerca de la historia de Jonás, este gran personaje que tiene una historia muy controvertida acerca de su rebeldía y cómo estos acontecimientos son, podríamos decir, algo más cotidiano de lo que podemos ver allí en la historia, ¿ah? Que nos parece tan fantástica, ¿ah? Que todos los niños en la iglesia gozan y les llama la atención, pero hay una historia profunda acá. Ya habíamos dejado a Jonás siendo despertado por el capitán. ¿Qué tienes ahora, dormilón? Entonces, la voz autoritaria del capitán, ahora enojado, ¿ah? Se vuelve a escuchar muy enojado el capitán por la actitud que tiene Jonás. Levántate, le dice. Levántate e invoca a tu Dios. Quizás Él se fije en nosotros y no perezcamos. O sea, el nivel de desesperación era grande. Y qué triste, mis queridos auditores, qué triste es que un pagano amoneste a un creyente porque no ora. Y es una vergüenza muy grande para Jonás, ¿ya? Que un pagano amoneste a un creyente por no orar. Las personas. Al mundo cristiano nos observan, ¿eh? Los que no creen y esperan ciertas conductas de quienes profesamos la fe. El profeta de Dios debería ser quien exhortara a los demás a elevar una oración a Dios. Es su oportunidad de dar testimonio al capitán y a toda la tripulación de que hay un Dios, el Señor de los ejércitos, que oye la oración y que puede calmar la tormenta. Pero no lo hace, no lo hace, sino que calla, ¿ah? Y se amurra, podríamos decir, se taima, como podríamos decir en el día de hoy, ¿ya? Bueno, y cada vez que hay un conflicto entre lo que el creyente cree y lo que hace, ¿ah? Se produce un daño emocional que produce inestabilidad psicológica. Entonces, ahí hay un conflicto porque él cree en el Señor. Él dice que teme al Señor, pero está huyendo del Señor. ¿Ah? ¿Cuántas personas en el mundo dicen creer en el Señor, pero también están huyendo de Él y le dan la espalda? Bueno, al principio, ingenuamente, como dije al principio, Jonás cree que podría escabullirse de la situación, que podría huir de la situación. Pero uno de los marineros se le ocurre una idea, ¿ya? Venid, dice, y echemos suertes para saber por culpa de quién nos ha sobrevenido este mal. Miren la idea que se les ocurre a este marinero. Aquí hay un segundo hecho excepcional. Primero tenemos la tormenta, qué sé yo, y ahora tenemos que sucede esta circunstancia. No sabemos cuántos pasajeros, pero no importa. Echaron suertes. Y la suerte, dice, cayó sobre Jonás. Ahí lo podemos ver en Jonás capítulo 1, versículo 7. Echaron suerte y la suerte cayó sobre Jonás. Entonces, desconocemos cuál es el procedimiento que se utilizó para echar suerte. En la marinería antigua, cuando había que elegir a alguien de entre toda la tripulación para cualquier cosa, el procedimiento más común y sencillo consistía en ver quién sacaba de la bolsa al azar un poroto negro o oscuro entre un montón de porotos blancos. O sea, había una bolsa con poroto, metía en la mano y el que sacaba un poroto blanco, no, el que sacaba un poroto negro, ese era el sobre el que caía la suerte, ¿ya? O mala suerte, según sea. No, la cara de Jonás durante este proceso, ¿ah? De haberse usado un procedimiento similar, ¿ah? Y Jonás no disimularía su fastidio cada vez que la mano de un tripulante mostraba un poroto blanco. Me imagino a Jonás que de pronto se pone pálido como un muerto porque a él le toca el único poroto de color oscuro. Aquellos hombres de mar que son recios, toscos, brutos, lo miran con ojos llenos de ira y le dicen, ya me imagino, imagínense la situación, ¿ya?
Yo le digo esto que porque es importante contextualizar, ubicarse en la escena de los acontecimientos. Y le dicen, llenos de ira, tú eres el culpable, ¿ah? Nuestra vida está en peligro por tu causa. Y luego viene el interrogatorio, decláranos, ¿por qué nos ha sobrevenido este mal? ¿Qué oficio tienes? ¿De dónde vienes? ¿Cuál es tu país? ¿Y de qué pueblo eres? Jonás dice la verdad y da una respuesta detallada, les cuenta todo. Soy hebreo y temo al Señor, Dios de los cielos, que hizo el mar y la tierra. Aquellos hombres temieron muchísimo y preguntaron, ¿y por qué has hecho esto? ¿Y por qué has hecho esto? Pues entendieron que huía de la presencia del Señor, ya que Él se lo había declarado. Bueno, mis queridos auditores, el interrogatorio de los marineros es completamente lógico, ¿eh? Si dices que tu Dios hizo el mar, ¿cómo podrás pretender escapar por mar? La respuesta de Jonás, en cambio, es incongruente. Soy hebreo y temo a Dios. ¿Cómo es posible decir que teme a Dios si lo está desobedeciendo? Es como si dijéramos, temo a Dios cuando concuerde con ella, una cosa así. Jonás ha decidido desobedecer a Dios de forma deliberada. Deliberada. Mis queridos auditores, ¿cuántas lágrimas han provocado aquellos que hacen lo que está mal, sabiendo que está mal, y sin embargo siguen adelante y hacen lo que está mal? Es muy lamentable, porque se han perdido hasta vidas de esa forma. Y aquí, en este barco, estaba corriendo peligro la vida de todos los que estaban allí. Bueno, continuando en el versículo 11, leemos, y le preguntaron, ¿qué haremos contigo para que el mar se nos calme? Entonces, y es en este momento cuando Jonás pierde la oportunidad de que el libro que lleva su nombre tenga un solo capítulo en vez de cuatro. Mis queridos auditores, ¿qué hubiera sucedido si en ese instante Jonás hubiera caído de rodillas y hubiera clamado a Dios pidiendo perdón por su rebelión? ¿Ya? ¿Qué hubiera acontecido si en ese instante se hubiera desgarrado su vestido y golpeado el pecho y hubiera clamado arrepentido por la misericordia y el perdón de Dios? Mis queridos auditores, no me cabe la más mínima duda de que el Señor lo hubiera perdonado y que hubiera calmado la tormenta. Jonás no podía ignorar las palabras del salmista en el Salmo 51, versículo 1 al 3, donde dice, ten piedad de mí, oh Dios, conforme a tu misericordia. ¿Ah? Por tu abundante compasión, borra mis rebeliones, lávame más y más de mi maldad y límpiame de mi pecado, porque yo reconozco mis rebeliones. También ignoró las palabras del Salmo 103, 10, versículo 10, que dice, no ha hecho con nosotros conforme a nuestras iniquidades, ni nos ha pagado conforme a nuestros pecados. ¿Ah? El Señor habría perdonado a Jonás y habría calmado la tormenta. ¿Ah? Pero no, Jonás, fíjense bien, no quiere arrepentirse. No se niega a arrepentirse, él no clama de rodillas, él no pide perdón a Dios, él no quiere arrepentirse. Ha llegado a un punto en que prefiere la muerte, prefiere morir antes que hacer la voluntad de Dios. Qué terrible es a lo que ha llegado este hombre, ¿eh? Y qué terrible es cuando un creyente en su desobediencia, este punto, mis queridos auditores. Muchas veces en la vida uno conoce a muchas personas cuyo compromiso con Dios parecía irrevocable, pero algo pasó y en el camino se desviaron y se tornaron en desobedecer a Dios en forma consciente y voluntaria. Yo he conocido mucha gente así y usted a lo mejor también. Creo que todos tenemos un poco de Jonás dentro de nosotros mismos, porque hasta nosotros de repente nos puede salir
ese tipo de cosas. Cada vez que pecamos, nosotros estamos siendo rebeldes. Cada vez que pecamos, estamos siendo desobedientes. El mismo apóstol Pablo lo reconoce al decir ahí en Romanos capítulo 7, versículo 18, yo sé que en mí, a saber, en mi carne no mora el bien, porque el querer el bien está en mí, pero no en hacerlo. Entonces tenía ese también el apóstol Pablo esos sentimientos dentro o esas luchas dentro de sí. Pero Jonás llega hasta el punto de la rebeldía absoluta. Los marineros entonces apremian a Jonás, porque el mar se embravecía más. Allí en Jonás capítulo 1, versículo 11 dice, el mar se embravecía más y más. Entonces, es como si el Señor en su omnipotencia estuviera aumentando la intensidad de la tormenta en forma progresiva. Los marineros trataban en vano de volver a tierra, y es claro que no lo pueden hacer. Entonces, la desesperación estaba llegando a un límite y Jonás tiene que tomar una decisión. Arrepentirse y pedir perdón a Dios, o persistir en su decisión y huir de él. Habían dos cosas que podía hacer Jonás. Y lamentablemente decide huir de él. ¿Ah? Y es lo que hace. Y le dice a los marineros, levantadme y echadme al mar, y se os calmará. Pues yo sé que por mi causa os ha sobrevenido esta gran tempestad. Jonás capítulo 1, versículo 12. O sea, él reconoce que por su causa vino esa tempestad, pero sin arrepentirse le dice eso, echadme al mar y se os calmará. Jonás prefiere morir antes de arrepentirse y hacer la voluntad de Dios. ¿Por qué no se tira él mismo al agua si sabe que esa es la solución? Quizás no tenga la suficiente voluntad para hacerlo, ni suficiente coraje para hacerlo. La carta de Jonás expresa su deseo de morir. Él está pidiendo que le ayuden a acabar con su vida, ¿ya? Y eso tiene un solo nombre, se llama suicidio. Jonás cree que si lo echan al agua, en pocos minutos estará muerto y habrán terminado todos sus problemas. Pero mis queridos auditores, el suicidio nunca es una solución. Muchas veces podamos estar separados, desesperados, perdón, afligidos en nuestra vida, pero el suicidio nunca es una solución. Entonces, de aquí es donde vemos lo que decíamos al principio, que si Jonás hubiera sabido lo que le esperaba en el agua, yo creo que no hubiera pedido que lo hubieran echado al agua. Jonás nunca había leído este libro de Jonás, porque hoy día nosotros sabemos toda la historia y cuando tenemos la perspectiva de todo, todo parece obvio. Él ignoraba todo lo que iba a suceder. Nunca hubiese pedido que lo hubieran echado al mar si hubiera sabido. Bien, entonces la narración continúa en el versículo 14. Entonces, fíjense lo que pasa. Aquí están los marineros hablando. Entonces clamaron al Señor diciendo, oh Señor, por favor, que no perezcamos nosotros por la vida de este hombre. No nos hagas responsable de sangre inocente, porque tú, oh Señor, has hecho como has querido. Fíjense lo sorprendente que esto. Estos toscos, brutos, rudos, complicaciones morales de lo que están por hacer. No quieren asumir la responsabilidad de participar de la muerte de un ser humano. No eran asesinos. Ellos no querían ser responsables de la muerte de Jonás. Después de todo, Jonás, seguramente desde la perspectiva de ellos, había pagado su pasaje para que lo llevaran a destino y no para ser arrojado al mar. ¿Ya? Entonces ellos, y fíjense que ellos siendo paganos e incrédulos ante Jehová, van y claman a Jehová.
Es una situación bien extraña, mis queridos auditores. Es una situación muy extraña que le ocurre a este hombre Jonás. ¿Por qué? Por desobediente, por desobediente. Vamos a ir a la segunda alabanza y luego vamos a continuar con esta, y para finalizar la primera parte de esta historia de Jonás. ¿Ya? Ya volvemos.

segmento de nuestro día de hoy y estamos viendo la historia de Jonás y reflexionando al respecto, ¿ya? ¿Cómo es posible que Jonás, que su Dios no lo va a perdonar? ¿Cómo es posible que no considere la posibilidad de arrepentirse? Él debería haber pensado. Pero no, Jonás prefiere la muerte antes que hacer la voluntad de Dios, ¿ya? Con la cual discrepa. Él no estaba de acuerdo con la voluntad de Dios. Entonces, seguramente Jonás piensa que su cuerpo va a sumergirse rápidamente bajo las aguas y que en unos pocos minutos perderá el conocimiento y allí acabará todo. Jonás piensa que él ganaría esta contienda, podríamos decir, y el Señor habría perdido. Pero nuestro Dios es un Dios de misericordia. Él le quiere dar a Jonás una segunda y una tercera oportunidad. Este es el gran mensaje para nosotros en el día de hoy. Dios tiene un plan y se va a cumplir absolutamente en todos los detalles. Nosotros podemos resistirnos a hacer su voluntad, pero Él en su misericordia puede darnos una segunda y una tercera oportunidad y a veces más para cumplir sus propósitos. Mis queridos auditores, esto es una advertencia para todos nosotros, los cristianos del siglo XXI. El Señor, a pesar de nuestra rebeldía, nos ama y Él nos da una segunda y una tercera oportunidad. Usted que está allí, escuchando al lado de su receptor de radio, y de repente ha sentido o siente esta rebeldía, sepa usted que el Señor le da la oportunidad, ¿ah?, de arrepentirse. Le da una segunda oportunidad para arrepentirse y reconciliarse con Él. ¿Ah? No seamos rebeldes, mis queridos auditores. ¿Ah? El Señor es misericordioso. En el versículo 15 dice: entonces levantaron a Jonás y lo echaron al mar, y el mar cesó su furia. Entonces, tan pronto como el cuerpo de Jonás golpeó el agua, se hizo la calma absoluta. Los marineros nunca habían visto algo semejante. Nunca habían visto algo semejante que se cumplieran de una manera tan patente, tan clara, tan notoria. Bueno, en cierta oportunidad los discípulos despertaron a Jesús porque afrontaban una gran tormenta en el lago de Galilea y creyeron que iban a perecer. Pero el Señor reprendió al viento y al oleaje y cesó todo eso y se hizo una gran bonanza.

temerosos y más creyentes, a pesar de que estaban recién conociéndolo al Señor. Y Jonás estaba total y completamente revelado. Si el plan de Jonás se hubiera cumplido, su libro tendría un solo capítulo en vez de cuatro, pero Dios tiene un perfecto control de todo lo que sucede. Las escrituras nos dicen que no cae un gorrión en el suelo sin que él lo sepa. Momento en que los marineros alzan a Jonás sobre la borda del barco, me imagino cómo abre los ojos con horror ante las olas siniestras. Al tocar el agua durante una fracción de segundo, su cuerpo experimenta un frío intenso, me imagino, ¿ya? Si pudiéramos verlo con una cámara submarina en cámara lenta, desde abajo, ahora veríamos a Jonás con su rostro lleno de pánico. Y segundos después de sentir el intenso frío del agua, le sobreviene otra sensación, ¿ya? Espera una muerte inmediata. Pero para su sorpresa se da cuenta de que puede respirar, le zumba el oído, le cuesta mantener el equilibrio, ¿ya? El lugar donde está se mueve para todos lados y es muy oscuro. Y a veces gira a la derecha, a la izquierda, y de pronto parece subir a la superficie. Y Jonás siente la fuerte presión, una fuerte presión sobre sus oídos. Aquel que quería viajar al zoológico de Tarsis con los monos y los pavos reales, ahora está siendo puesto por Dios dentro de un pez. Bueno, Jonás es la primera persona que ha estado o en una situación así y lo puede contar, ¿ya? En el versículo 17 nos dice: pero el Señor dispuso un gran pez que se tragase a Jonás. Y este estuvo en el vientre del pez 3 días y 3 noches. Dios en su misericordia le ha dado una segunda oportunidad a Jonás. ¿Ah? Mucho se ha especulado sobre esta cosa. Aquí voy a hacer un paréntesis, ¿ya? Que muchos han dicho que a lo mejor este gran pez era una ballena o algún tipo de ballena. Lo cual es improbable porque ¿cómo se llama? La tráquea, ya, o la garganta de la ballena es muy angosta y no cabría un ser humano en la garganta de una ballena. Por lo tanto, habríamos que descartar una ballena. No, no es posible que hubiera sido una ballena. Ahora, si a alguien se le ocurre la idea de que podría ser un tiburón, por ejemplo, que también es tan grande como para que un ser humano quepa dentro, tampoco podría haber sido un tiburón porque el tiburón no traga sus presas. Primeramente las muerde, las desgarra, las despedaza y ahí recién se las traga. Y aquí no dice que haya sido la suerte de Jonás, simplemente se lo tragó un pez. Así es que tiene que haber sido algún pez que es desconocido para nosotros en el día de hoy, ¿ya? Y se ha especulado mucho qué pez podría ser. Allí hay un candidato, yo vi un reportaje una vez, y el pez que se trae una. Y hay un pez que podría haber sido, que no abunda mucho en tamaño grande en el día de hoy, pero tiene la garganta grande y podría haber sido alguna variante grande de ese pez en aquella oportunidad. Bueno, el mismo Jesús menciona claramente esta historia y le reitera validez. En Mateo capítulo 12, versículo 40 leemos, porque así como Jonás estuvo 3 días y 3 noches en el vientre del gran pez, así estará el Hijo del Hombre en el corazón de la tierra 3 días y 3 noches. Observemos que la comparación que nuestro Señor hace con Jonás tiene que ver con los 3 días en el sepulcro, ¿ya? En ningún momento se hace comparación de Jesucristo con Jonás en cuanto a su carácter. Jonás fue desobediente, en cambio nuestro Señor Jesucristo fue obediente hasta la misma muerte y muerte de cruz, como dice Filipenses 2:8. Entonces, Jonás lleva la decepción más grande de su vida cuando se da cuenta de que no se muere, ¿ya?

0: En el versículo 9 del capítulo 2 se pronuncia una de las frases más importantes del Antiguo Testamento. La salvación pertenece al Señor. Entonces, mis queridos auditores, esta historia está llena de lecciones para todos nosotros. ¿Será posible que Dios ame a personas que a mí me desagradan? ¿Será posible que usted y yo tengamos que aprender más del carácter de Dios? Mis queridos auditores, nosotros no sabemos mucho acerca de nuestro Dios, ¿ya? Y Dios hace maravillas actuando sobre la naturaleza. Los lugares mencionados en el libro de Jonás pueden ubicarse sin mayores inconvenientes. Decíamos que Tarsis corresponde al sur de España, cerca de Cádiz. Nínive está situada frente de lo que hoy está, donde está la ciudad de Mosul, en Irak. Nínive había sido siempre una ciudad que figuraba como un mito su existencia, pero fue encontrada y está frente a la ciudad de Mosul, en Irak, donde en estos últimos años han habido unos muy grandes combates, ¿ya? Primero la guerra de Irak entre Saddam Hussein y Estados Unidos, y últimamente en la guerra donde los, ¿cómo se llaman? Los, no me acuerdo cómo se llaman estos que querían formar un Estado Islámico allí, con el ejército de Irak. Dios obró en lugares reales y se nos presenta como aquel que tiene perfecto control de toda la naturaleza. Él puede controlar el viento, su intensidad progresiva. Él puede enviar un pez de un tamaño especial y apropiado a cierto lugar para tragar a un hombre sin destruirlo, porque Jonás no fue afectado en su integridad física. Bueno, hay varios hechos insólitos en este relato. En primer lugar, se describe una tormenta que parece dirigida desde un control remoto. Podríamos inferir como suceso extraordinario el hecho de que el barco está a punto de romperse, pero no se rompe. Está a punto de romperse, aguanta, aguanta, aguanta, ¿ya? En segundo lugar, se echan suertes y estas caen exactamente sobre Jonás. Luego el mar se calma de inmediato cuando Jonás es arrojado a él. Es interesante que marineros de gran experiencia que habían visto muchísimas tormentas se asombraron del modo sobrenatural con que se produjo la calma. O sea, eran hombres que sabían, no eran ignorantes. Una vez que Jonás está sumergido, el Señor envió este gran pez al lugar preciso, allí y en el momento exacto, ¿ya? Para tragarse a Jonás. Entonces, ¿qué podremos decir? Que el hombre que tenía 99,99% de posibilidades de morir, y Dios en su providencia impidió que esto sucediera. Se pueden observar tres etapas definidas en cuanto a Jonás. En primer lugar, desobedece el claro mandato que Dios le ha dado. En segundo lugar, se aísla, se separa del resto de la gente y se va al fondo del barco a dormir. Estos son síntomas claros de depresión. En tercer lugar, como hemos dicho, al pedir que lo echaran al mar, realmente está diciendo, te está decidiendo un suicidio, aunque esta no fuera su única alternativa. Él estaba siendo total y completamente rebelde. Pero Dios cumple su plan, más allá de la voluntad contraria del profeta, y en su infinita misericordia actúa con poder sobre la naturaleza para salvarlo y darle una nueva oportunidad para reencauzar su vida. Mis queridos auditores, esa es la lección del día de hoy. No ser desobediente al Señor, no ser rebeldes con el Señor, porque el Dios tiene un propósito para nuestra vida. No seamos como Jonás en aquella oportunidad. Entonces, y ahora ustedes podrán comprender por qué en muchos círculos siempre se habla de un Jonás como una persona que puede traer desgracia a otros en su comunidad. Claro, porque Jonás es el que le trajo todo este peligro y esta desgracia a estos marineros que estaban muy afligidos por el posible hundimiento del barco. Entonces, también hay una cosa así, ¿eh? Muchas de nuestras decisiones, ¿eh? Se habla aquí de la rebeldía, lo hemos hablado muchas veces, del la desobediencia de Jonás, de la depresión, del suicidio, pero Jonás estaba también no midiendo las consecuencias, ¿eh? Que podía traer a otras personas, gente que no tenía nada que ver ni arte ni parte. Había un problema entre Dios y Jonás por los ninivitas, pero había unos marineros que estaban sufriendo, podríamos decir inocentemente, por esta rebeldía de Jonás. Entonces, mis queridos auditores, la lección para nosotros también es que tenemos que tener mucho cuidado con nuestras rebeldías, con las decisiones que tomamos, porque no sabemos a quién podemos perjudicar. ¿Ah? ¿Ah? Tenemos que ser obedientes a nuestro Señor, así como nuestro Señor, mismo Señor Jesucristo, fue obediente al Padre. Él es nuestro modelo a seguir, ¿ah? Es nuestro referente, mis queridos auditores. ¿Ya? Entonces tenemos que estar siempre siguiendo a nuestro Señor y dándonos ánimo, mis queridos auditores, ¿ah? Porque el Señor tiene un propósito y ese propósito tenemos que cumplirlo y aunque no nos guste, aunque no nos simpatice, ¿ah? Pero el Señor tiene misericordia de quien quiere. Y el Señor yo creo que también tiene misericordia de cada uno de ustedes, ¿ah? Cada uno de ustedes, mis queridos hermanos, yo le insto, ¿ah? A que clame al Señor, caiga de rodillas frente al Señor, no como lo hizo Jonás, que nunca cayó de rodillas, sino que contrariamente a Jonás, ustedes claman al Señor, ¿ah? Y no caigan en las rebeldías de Jonás. Nuestro bendito Señor es misericordioso con todos nosotros, con todos ustedes. Bien, mis queridos auditores, vamos a tener un momento de oración silenciosa y allí, de oración, perdón, y allí vamos a terminar este programa del día de hoy. Vamos a volver en un próximo programa con la segunda parte de esta historia, porque Jonás va a tener que cumplir con el mandato del Señor y ver cómo sucedió estas cosas y otros acontecimientos que le suceden a Jonás. Oremos, bendito Dios y Padre Celestial, estamos, Señor, ante una gran lección para nuestras vidas, Padre Celestial, sobre todo para los jóvenes, Señor, que muchas veces se sienten desesperados, Señor, y muchas veces, Señor, en su rebeldía, en su tozudez, Padre Celestial, huyen, Padre Celestial, se encierran, Señor, y se refugian en los vicios, bendito Dios y Padre. Yo te ruego, Padre Celestial, por todos aquellos jóvenes que están escuchando en este momento y tal vez que estén sintiendo cosas así en su corazón, Señor. Oh, bendito Dios, sé tú, Padre Celestial, en aquellos corazones, Padre Celestial, llenándolo del Espíritu Santo, Señor, poniendo el arrepentimiento en ellos, Padre Celestial, no como a Jonás, Señor, que seguía rebelde, Padre Celestial, ante tu voluntad, Señor, queriendo huir, Padre Celestial. Oh, bendito Dios, Señor, tú estás en todas partes, no hay nada, ningún lugar en el mundo al que podamos, Señor, huir, Señor, de tu presencia, Señor. Bendito Dios. Aunque vayamos al otro lado del mundo, Padre Celestial, y tomemos un barco o un avión para ir a él, Padre Celestial, a ese lugar, Señor, el Señor nos va a encontrar, tú nos vas a encontrar en todos lados. Bendito Padre, te rogamos que tengas misericordia, Señor, con cada uno, Señor, de los auditores que está escuchando, Padre Celestial, las ondas, Señor, de Radio Alternativa, Señor. Bendice también, Señor, a todos los que también son los propietarios de esta radio, Padre Celestial, que nos permiten, Señor, transmitir, Señor, estas palabras, Señor, a todo el pueblo de Huasco, Huasco Bajo, Padre Celestial, el litoral, Señor, las haciendas, Padre Celestial. Oh, bendito Dios y Padre, sé tú, Padre Celestial, con todos ellos, Señor, y te agradecemos todas estas misericordias. Te lo pedimos en el nombre de nuestro Señor Jesucristo. Amén. Bien, mis queridos auditores, gracias por su audiencia y en su programa Una visión de la palabra de Dios el próximo jueves a las 21:30, a las 21 horas, perdón. Adiós, que el Señor les bendiga.
1: Y de esta forma hemos compartido con ustedes una vez más una visión sobre la palabra de Dios junto a nuestro pastor Roberto Montero Ávila. Gracias por su sintonía y les invitamos para el próximo jueves en este mismo horario. Grandes bendiciones para todos, tengan una muy buena noche y feliz fin de semana.
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3: Las 22 horas, 3 minutos.
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2: Las 22 horas, 8 minutos.
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1: Las 22 horas, 30 minutos.
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0: 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Las 23 horas, un minuto.
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1: Las 23 horas, 32 minutos.
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1: Las 0 horas, 2 minutos.
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1: Las 0 horas, 33 minutos.
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1: Es la 1 de la mañana. Un minuto.

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1: Es la 1:00 a.m, 33 minutos.
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En Alternativa FM le indicamos la hora. Son las 2:30 minutos. 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
1: Las 3 de la mañana

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1: Son las 3 de la mañana, 31 minutos.
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0: 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Son las 4:33.
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1: Las 5 de la mañana, 31 minutos.

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1: Las 6 de la mañana. En la provincia del Huasco.

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1: Las 6 horas, 32 minutos.

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0: Con esta canción que hacemos ahora, yo la voy a susurrar bajita y ustedes la van a cantar como quieran. Yo la voy a cantar despacito, bajito, y ustedes cántenla como quieran. Ya la saben la letra, así que no se preocupen. Para que sepan lo que nos pasa a nosotros los argentinos.
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1: Las 7 de la mañana.
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3: No conmemorará este 11 de septiembre y el presidente Kast prioriza actividades en el sur. La oposición exige una postura sobre derechos humanos mientras los libertarios buscan reabrir el debate por los indultos.
4: La Corte Suprema resolverá hoy los primeros 25 cuadernos de remoción contra jueces por el mal uso de licencias médicas. 10 magistrados, entre ellos Daniel Urrutia, paralizaron el proceso ante el Tribunal Constitucional.
3: Brutal hallazgo. El cadáver de una mujer fue encontrado en una fosa séptica en la Florida. La PDI y la Fiscalía trabajan en el lugar para establecer la identidad de la víctima y las circunstancias de su muerte.
4: Tras ser extraditado desde Colombia, hoy enfrentará a la justicia Alberto Mejía, el presunto sicario investigado por el homicidio del Rey de Meix. Había sido liberado por error en julio del año pasado.
3: Tras reunirse con el canciller, el embajador de Estados Unidos volvió a opinar de temas de política interna de Chile. La oposición pidió declararlo persona non grata, mientras La Moneda descarta por ahora una nota de protesta.
4: Hacienda insiste en que cumplirá la meta de 6,5% de desempleo de aquí al final del gobierno. La oposición cuestionó el anuncio, mientras el oficialismo pide acelerar la inversión y ampliar los subsidios.
3: Esta mañana será formalizado el exfiscal Vinko Fodic junto a 3 funcionarios de la PDI. La supuesta banda actuaba con órdenes de detención falsas y un cuartel ficticio de la Policía Civil.
4: Comenzó el primer juicio por el secuestro y homicidio del exteniente venezolano Ronald Ojeda. El Ministerio Público buscará acreditar un crimen político y pide 20 años de cárcel para Michael Villegas.
3: Y en el exterior, Estados Unidos conmemora los 25 años de los atentados del 11 de septiembre. Donald Trump encabezará el acto en el Pentágono, mientras el vicepresidente participará en la ceremonia de la Zona Cero en Nueva York.
4: Javier Milei suspendió su viaje a Londres en medio de las tensiones por la soberanía de las Islas Malvinas. Esto luego de anunciar acciones penales contra otras 5 petroleras por operar en la zona.
3: Y el regreso de Brian Cortés es una de las grandes novedades en la nómina de la selección chilena de fútbol. El ex arquero de Colo-Colo estará en los próximos amistosos ante Canadá, Estados Unidos y México.
4: Con la presencia del presidente José Antonio Kast, se dio inicio oficial a la fecha del Mundial de Rally en Concepción. Arturo Vidal fue otro de los que se sumó en la región del Biobío.
1: 7:02.
5: 7:02.
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6: Las diferencias políticas no nos lleven a los extremos del pasado. Estamos mirando hacia adelante, estamos trabajando por las prioridades de las personas y respetamos las aproximaciones que cada uno pueda tener respecto a esta fecha.
3: Hoy se cumplen 53 años del golpe cívico-militar y por primera vez desde el retorno a la democracia, el gobierno no va a realizar ninguna ceremonia de conmemoración oficial. La administración del presidente José Antonio Kast, lo escuchábamos recién en la voz del ministro del Interior, dice que hay otras prioridades y que quiere construir Chile hacia adelante.
4: No es lo mismo que piensan organizaciones de víctimas y de derechos humanos. Tampoco la oposición, que en los últimos días exigió gestos y que hoy se desplegará con una serie de homenajes y actos de memoria. El ministro Alvarado dice que están trabajando por las prioridades de las personas y en buena hora. El punto es que actos más, actos menos, en un país con esta historia, sigue estando en la lista de prioridades la búsqueda de la verdad, el cuidar la democracia y el no olvidar para no repetir. Al final del día, eso es lo que importa. Soy Paula Bravo.
3: Y yo Mauricio Bustamante, y este es uno de los temas que vamos a analizar y reflexionar en este ADN Hoy.
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3: ¿Cómo les va? Muy buenos días, bienvenidas, bienvenidos. Es día viernes y viernes 11 de septiembre. Ya a esta hora en la capital tenemos cielos nublados. De hecho, en el trayecto hacia la radio aquí en la comuna de Providencia, en varios sectores me pillé con una ligera llovizna. El pavimento está bien resbaladizo. Paula Bravo, ¿qué tal? Buenos días.
4: ¿Cómo te va, Mauricio? Muy buenos días. Efectivamente, estaba bien mojado. Era la llovizna en el trayecto que uno hace a esta hora de la casa al trabajo. Eso está pasando en la región metropolitana. Ayer, en todo caso, se había advertido de lluvia, de tormenta eléctrica en alguna parte de Santiago. Eso no pasó. Hoy día el pronóstico es exactamente el mismo, pero para algún momento de la tarde, porque ya en la noche se da cuenta de nubosidad parcial aquí en la ciudad capital. Rancagua espera una máxima de 15, ahí sí hay un pronóstico de algo más de agua durante todo el día, tormenta eléctrica durante la tarde, 15 también en Talca, con la misma situación. En Chillán, una gota durante la mañana, nubosidad parcial el resto del día, 14 grados de temperatura. 13 en Concepción, nubosidad en la mañana, nubosidad parcial en la tarde. 14 en Temuco, con nubosidad parcial durante todo el día, bastante más despejado en todo caso en la última parte de la jornada. 14 también esperan en Valdivia, nubes y sol, despejado completamente en la tarde. En Puerto Montt, mañana nublada, tarde despejada, una máxima de 13. En Coyhaique, 8, con cielo completamente despejado durante todo el día. Y en Punta Arenas, 6 grados de máxima con nubosidad parcial.
3: Ya de Magallanes, salto al extremo norte, contarles que Arica estará nublado, variando a parcial con 22 grados de máxima. Vientos anuncia durante todo el día en Iquique, con una máxima también de 22. En Antofagasta, parcial, también con viento por la tarde y una máxima de 20. En Copiapó, nubosidad parcial todo el día con 23. La Serena y Coquimbo, cielos mayormente despejados con 17 grados. En Valparaíso, va a estar con nubosidad parcial en la costa, con una máxima de 16 grados, y se anuncian también tormentas eléctricas y algo de lluvia en zonas del interior, por ejemplo, en la ciudad de Los Andes, San Felipe. Y en los territorios insulares, el archipiélago Juan Fernández, también con mucho viento durante todo el día y una máxima de 14, y en la isla de Pascua, chubascos por la mañana, parcial a la tarde, con 20.
1: 6 minutos.
5: 7, 6 minutos.
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4: Ya vamos inmediato a las calles de Santiago. Información policial de las últimas horas. Richter Jiménez, buen día.
0: Hola, buenos días. Partamos con lo que está movilizando a la policía y al equipo contra el crimen organizado y homicidios. Son varios hechos, pero uno en particular que se comenzó a saberse en horas de anoche y que ha tenido hablando las autoridades policiales y la fiscalía por lo que pasó en la Florida. Una mujer que fue hallada en una fosa séptica, esto en un alcantarillado al interior de un domicilio, en una casa, en el antejardín. El cadáver estaba en estado de descomposición. Tiene una data de muerte desde hace un mes o hasta 3 meses, de acuerdo a las primeras pericias que están a cargo de la Brigada de Homicidios de la Policía de Investigaciones, en conjunto con el Laboratorio de Criminalística. Trabajan en coordinación con el equipo contra el crimen organizado y homicidios. Hemos dicho, el Ministerio Público, el hallazgo tuvo lugar en una vivienda donde había vivido la mujer, de acuerdo a los primeros antecedentes que se tienen. Una hermana de ella llegó hasta Carabineros a alertar sobre que ella estaba desaparecida. Hablamos de una mujer de unos 31 años, un hecho que comenzó a saberse a eso de las 11 de la noche. Habló hoy el fiscal Rodrigo Moya, dando cuenta que hay pericias para establecer la causa de muerte de la mujer y su identidad, aunque ya se tiene por ahora una versión de familiares y amigos. Hay un sospechoso que podría ser la pareja actual o la expareja de la mujer, pero se habla por ahora, esto oficialmente, de como un sujeto de interés, pero nada claro si él o no tuviera responsabilidad por la muerte y el hallazgo del cadáver de esta mujer de 31 años en una fosa séptica al interior de un domicilio en la comuna de la Florida. Escuchemos lo que dijo el fiscal Rodrigo Moyer.
7: El cuerpo sin vida femenino, en el cual se encontraba en descomposición en una fosa séptica, en un domicilio acá en calle Alambrada de la comuna de La Florida. En cuanto a la identidad, todavía faltan pericias que tiene que realizar el Laboratorio Criminalística de Investigaciones y también la Brigada de Homicidio para el efecto de determinar la identidad de la mujer. Por otro lado, se están realizando diversas diligencias para el efecto de determinar la situación, el por qué se encontró esta mujer en dicho lugar.
0: En otras informaciones y con el trabajo también del equipo contra el crimen organizado y homicidio del Ministerio Público, dos jóvenes fueron baleados en la comuna de Los Espejos, le dispararon desde un automóvil, quedaron las víctimas con heridas graves por este doble ataque homicida en carácter defrustado que se registró a eso a las 20 horas. Ayer por la tarde en la zona sur también de Santiago, pero en La Pintana, un joven de 24 años murió baleado desde un automóvil, le dispararon en momentos que estaba con su ex polola, con familiares de ellas, con la que tenía un hijo, con su ex polola. Eso ocurrió en la comuna de La Pintana. En La Reina, en otra información de carácter policial, asalto a un matrimonio de adultos mayores y los que fueron amarrados por ladrones que irrumpieron una casa de la pareja. Hay un avalúo de 35 millones de pesos por este atraco, lo que incluye el robo del automóvil del matrimonio de la mujer y su esposo, que es un coronel en retiro del ejército, y de lo que dio cuenta la inspectora Bárbara Cancino de la Brigada de Robo Metropolitana Oriente de la PDI.
8: Dos sujetos, aparentemente de sexo masculino, habrían ingresado al inmueble y maniatado a las víctimas, sustrayendo múltiples especies de valor desde el interior. Lo anterior, evaluado en alrededor de 35 millones de pesos.
9: Inspectora, ¿se sabe si estos sujetos estaban, por ejemplo, premunidos con armas de fuego, armas cortantes?
8: Solamente intimidación verbal. El delito se está investigando en estos momentos.
0: Y lo otro, para cerrar, una información de último momento: se ha registrado un ataque homicida con carácter defrustado. Hasta ahora, un hombre un ciudadano extranjero, se nos ha dicho colombiano, herido de bala al interior de un departamento, un edificio residencial, esto en el sector de calle Conde del Maule, en la comuna de Estación Central. Ha sido trasladado a un recinto asistencial cercano a este lugar de la comuna de Estación Central, muy cerca de la Alameda. Está trabajando la policía y también el equipo ECO contra el crimen organizado y homicidio del Ministerio Público, que ha tenido alto trabajo desde ayer por la tarde, sobre todo, y también por la noche y madrugada, y hasta ahora con este último hecho en la comuna de Estación Central. Paula, Mauricio.
4: Gracias, Richard. Retomamos.
0: Buenos días.
10: Buenos días.
1: 7:10.
5: 7:10.
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3: Bueno, alcaldes y otras autoridades reforzaron la seguridad para enfrentar este 11 de septiembre en una nueva conmemoración del golpe de Estado en Chile. La oposición va a realizar una serie de actos conmemorativos y hay organizaciones que piden no retroceder en la agenda de derechos humanos. Paulina García.
11: La oposición busca dar una señal de unidad y se articula para conmemorar este viernes los 53 años del golpe de Estado. La jornada de hoy va a partir a las 9 de la mañana en el Cementerio General con un homenaje en el mausoleo del expresidente Salvador Allende y al mediodía la entrega de una ofrenda floral en su monumento en la Plaza de la Constitución. Se esperan también discursos en defensa de los derechos humanos y la presencia de familiares directos del expresidente Allende en días en que las exministra Maya Fernández y la exsenadora Isabel Allende han reaparecido públicamente. Se espera 2.500 efectivos de carabineros en las calles para resguardar el orden público. Así lo detallaron los alcaldes de Estación Central, Felipe Muñoz, y el de Santiago, Mario Desbordes, quienes reforzarán los puntos críticos como Villa Francia y el resguardo de la infraestructura pública.
12: Como municipio estamos trabajando preventivamente para que esta jornada se desarrolle de la manera más tranquila posible. Hemos estado coordinados con carabineros y con nuestros distintos equipos municipales, de manera de poder reforzar el monitoreo y también los patrullajes preventivos en los sectores donde históricamente se han producido la mayor complejidad. Además, durante estos días estaremos realizando un trabajo de despeje y recuperación del espacio público, incluyendo el retiro de microbasurales, escombros, junto con medidas como el retiro preventivo de algunos semáforos durante la jornada previa.
13: Y nos preocupa lo que vaya pasando con la infraestructura pública, si hay manifestaciones. Yo quiero denunciar que durante la marcha de este domingo hubo daños importantes a la propiedad privada, mucho edificio rayado que había estado recién pintado.
11: En paralelo a los actos oficiales, las agrupaciones de víctimas de la dictadura se congregarán este viernes a las 10:30 de la mañana para hacer un recorrido por los sitios de memoria del Estadio Nacional, mientras que en la tarde realizarán una velatón en los exteriores del recinto. Habrá actividades en el Museo de la Memoria, en Londres 38, en el Memorial Cerro Chena, en San Bernardo, en la Villa Olímpica en Ñuñoa y en todas las regiones de Chile. Conversamos con Alicia Lira, presidenta de la Agrupación de Familiares de Ejecutados Políticos, quien ahondó en cuáles son los pendientes en la agenda de derechos humanos y criticó que el gobierno esté buscando indultar a quienes están hoy en día en Punta Peuco.
14: El Estado sigue pendiente, a pesar de los 53 años en la búsqueda, los 1.092 detenidos y detenidas desaparecidas, 377 ejecutados políticos sin entregar resto, sin contar que se haya retirado de convertirse en una ley el Plan Nacional de Derechos Humanos, el Plan Nacional de Búsqueda de Detención Forzada, que se pensaba convertir en ley, lo retiran del Congreso. Han tratado de buscar la forma de indultar a los violadores de derechos humanos.
11: Entre las agrupaciones de derechos humanos plantean que este 11 de septiembre tiene un cariz especial, ya que es primera vez desde el retorno a la democracia que un presidente no realiza ningún acto de memoria, lo que ha sido interpretado como una actitud que no está a la altura de un jefe de Estado. Habla el presidente del Partido Comunista, Lautaro Carmona, y el diputado del PNL, Pierre Carlesi, quien llamó a dejar atrás el pasado y mirar hacia adelante.
15: Referido, digamos, a la posición que ha expuesto el gobierno de Chile, parece una pequeñez del punto de vista de un estadista, pero el presidente de Chile debe tomar posición explícita y activa de decir: nunca en Chile debió haber ocurrido el golpe que llevó a la inmolación de Salvador Allende.
16: Yo creo que el Ejecutivo tiene otras prioridades, aparte de estar dando el gusto a la izquierda para que haga declaraciones que alejan mucho la realidad histórica de Chile. Yo tengo claro mi posición y yo el 11 lo voy a celebrar.
11: Una fecha que no pasa desapercibida en el calendario, el 11 de septiembre, que marca posiciones bien antagónicas de lado y lado. En regiones, las actividades se extenderán desde Arica hasta Osorno con homenajes, recorridos por sitios de memoria y una nueva demanda por verdad y justicia. Paulina García, ADN.
4: Oye, ya vamos a estar profundizando sobre el debate político que enfrenta Chile ante esta nueva conmemoración de un golpe de Estado en nuestro país. Solo volver a apuntar lo que se ha planteado y lo que contaba Paulina también en torno a la preparación de alcaldes y autoridades locales. El gobierno identificó en esta oportunidad al menos 12 puntos críticos para este 11 de septiembre, al menos acá en la región metropolitana, que marca comunas a nivel general, sin especificar tanto la zona, evidentemente por motivos de seguridad, en Estación Central, en Puente Alto, en Pedro Aguirre Cerda, Huechuraba, Cerro Navia, Quilicura, Los Espejos, Pudahuel Sur, Peñarolén, San Bernardo, La Granja y San Joaquín. El centro de Puente Alto también es otro foco de potencial conflicto identificado por las autoridades. De todas maneras, el ministro Arrau ayer daba cuenta de la preparación de las autoridades y las policías y decía que estamos preparadísimos ante posibles hechos que puedan afectar la seguridad y reiteraba el llamado a manifestarse durante esta jornada pacíficamente.
1: 7:16 minutos.
5: 7:16 minutos.
3: Y atención también a esto, hoy se van a conocer los antecedentes de la investigación que vincula a exfuncionarios de la PDI y al exfiscal Dinko Fodic en casos de secuestros extorsivos. Esta supuesta banda actuaba con órdenes de detención falsas y encerraban a sus víctimas en un cuartel ficticio de la Policía Civil. Alejandra Rojas ya nos acompaña con los detalles. Ale, buenos días.
10: Hola, Ale, buen día.
17: Hola Paula, hola Mauricio, buenos días. Durante esta mañana se va a desarrollar la formalización de los tres exfuncionarios de la PDI, algunos civiles relacionados al clan Chen y el exfiscal Dinko Fodic, quienes fueron detenidos el pasado miércoles tras estar vinculados a delitos relacionados al crimen organizado como secuestros, extorsiones y asociación ilícita. Toda la investigación surgió gracias a la denuncia de una de las víctimas de esta red, quien acusó haber sido capturado por los funcionarios policiales, además de algunos civiles disfrazados, quienes lo retuvieron durante días exigiendo dinero a cambio de su libertad. Si bien la mayoría de los detalles aún son reservados, algunos antecedentes se han revelado en relación a cómo habría actuado esta banda y el funcionamiento de cada una de las personas involucradas. Las diligencias de la investigación continuaron hasta este jueves, según afirmó el fiscal jefe de la Fiscalía Supraterritorial, Miguel Ángel Orellana, y podrían traer nuevos antecedentes que serán mencionados en la formalización de estos sujetos. Destacó que son suficientemente sólidos como para sostener las imputaciones.
18: Efectivamente hay una audiencia fijada de formalización de investigación y ese es el momento en que vamos a señalar con precisión la participación de las distintas personas. Las fueron detenidas el día de ayer, la detención fue ampliada en virtud de las disposiciones legales que así lo permiten. La solicitud fue efectivamente por los delitos de secuestro extorsivo, extorsión y otros delitos funcionarios vinculados. No solo puedo confirmar que el abogado Fodic sí está detenido, el resto de los detalles no los podemos entregar porque se encuentra una serie de diligencias en curso que están siendo desarrolladas por la policía de investigaciones con todo éxito. En general, cada vez que la Fiscalía Supraterritorial y el Ministerio Público hace una imputación, lo hace con antecedentes solo.
4: Ya aclaró eso, lo repetí ayer insistentemente, Ale, ante la insistencia también de los periodistas por intentar conocer más detalles de esta investigación que nada más y nada menos tiene involucrados un exfiscal y a funcionarios de la Policía de Investigaciones. Repetía el fiscal que es una investigación en reserva, porque además decía, yo ahora me tengo que ir a seguir con diligencias en torno a esto, diligencias que probablemente vamos a conocer ciertos resultados durante la audiencia de esta mañana. Pero ¿cómo partió esta investigación? Y lo que se sabe hasta acá es el vínculo con presuntos secuestros extorsivos y algo mencionábamos al principio, ¿no? Esto de haber creado un cuartel de investigaciones falso, haber extorsionado a las víctimas, pero a cambio de permitirles que ese dinero les permitiera a su vez paliar ciertas deudas. ¿Cómo es la cosa?
17: Claro, de hecho hoy día vamos a tener, como tú señalabas, Paula, más antecedentes concretos con respecto a lo que habría pasado en esta red, pero se supone que todo esto partió tras esta denuncia de esta presunta víctima, lo que encendió las alarmas de uno de los departamentos de asuntos internos de la PDI, que inició las diligencias y reportes a la Fiscalía Supraterritorial. Luego de recolectar pruebas, se pudo esclarecer el funcionamiento de la banda, formada por tres funcionarios de la PDI y otros civiles, algunos relacionados al clan Chen. Ellos llegaban a ciudadanos chinos con órdenes de detención falsas y los trasladaban a un falso cuartel policial donde podían permanecer por días encerrados. Según los detalles revelados, el lugar estaba en el piso menos uno de un edificio residencial de Santiago Centro. En el centro del cuarto había una mesa rectangular con carpetas que tenían logos de la PDI y también de la FBI, la Policía Federal de los Estados Unidos. Había también un cuadro del presidente del país norteamericano, Donald Trump, para intimidar a las víctimas, a quienes se les decía que si no pagaban, serían entregados a la justicia y eventualmente deportados hacia allá. El director de la Policía de Investigaciones, Eduardo Serna, valoró que el origen del caso se diera gracias a indagatorias internas y afirmó que los exfuncionarios fueron en contra de todos los valores de la institución.
10: Bajo la dirección de la Fiscalía Subterritorial y el trabajo de los detectives de asuntos internos y de otra unidad especializada, se logró estructurar, identificar y caracterizar este fenómeno. Es algo que nos duele, que exfuncionarios de las filas incurren en estos delitos tan gravosos y que se aparten de la doctrina y de la obligación legal, pero estamos tranquilos porque los mecanismos internos funcionan y que seguiremos siendo tremendamente rigurosos en ellos. O sea, aquí no claudicamos un segundo. Nos aceptamos conductas reñidas con la ética y la moral, y destaco, los propios detectives, estos hombres y mujeres de bien, solo es lograr la detención a estos exfuncionarios.
3: Ya, eso con los exfuncionarios de la Policía de Investigaciones, pero insistimos, Ale, llama mucho la atención la presencia en medio de todo esto de un exfiscal también, como es el caso de Vinko Fodic, que ha trascendido ayer, él estuvo declarando, prestando declaración, entiendo, hasta por 4 horas, donde él insiste en que no conocía los detalles de este presunto secuestro extorsivo y argumentaría o habría argumentado que él simplemente actuaba como defensor de este grupo. ¿Cuál fue en definitiva su rol? ¿Qué es lo que se sabe hasta el momento?
17: Hasta el momento, claro, se sabe que él representaba a bastantes personas, algunos dentro del círculo criminal chino, y sería a través de uno de sus representados con quien que estaba en prisión preventiva, con el que encontraría y que lo ayudaría a encontrar a las víctimas que estaban también en este círculo, y sería a través de él también que les aconsejaba que tenían que entregar el dinero que solicitaban los falsos policías para así no ser entregados a la justicia, a pesar de saber que los procedimientos eran completamente falsos. De esta forma, tanto los funcionarios de la PDI como los falsos policías y el exfiscal recibían dinero al extorsionar a estas personas. El exfiscal fue capturado en medio de una serie de operativos en sus oficinas en Providencia, donde trabajaba con otros expersecutores como defensores privados, quienes se negaron a representarlo en este caso. Fodic ya había sido mencionado hace algunos días en la esfera pública, pero por otra causa, en la que se le vinculaba delitos de lavado de activos asociados a una casa de cambio. Además, ya había tenido encuentros con la justicia al ser detenido previamente por manejar en estado de debilidad. El ministro de Seguridad, Martín Arrao, afirmó que este tipo de situaciones que involucran la entrada del crimen a las instituciones son preocupantes, pero que el gobierno será duro ante los casos de corrupción.
19: Es preocupante que hayan funcionarios vinculados, detenidos. Es de las cosas que tenemos que atacar con toda decisión. La decisión de este gobierno, y tiene que ser la decisión del Estado de Chile, de atacar la corrupción si es que hay vinculados funcionarios activos. Porque es así como se empieza a destruir el Estado. Y se destruye la credibilidad. Nos vamos a hacer parte de cada una de estas causas que tengan que ver con funcionarios que se desvían del camino. Este gobierno va a apoyar con todo a la policía, a la Carabineros de Chile, a la Policía de Investigaciones, a la Gendarmería, pero también va a ser duro, inflexible.
17: Bueno, hoy se van a conocer más detalles en relación a la investigación de la Fiscalía Subterritorial que involucra a estos exfuncionarios de la PDI y al exfiscal Vinko Fodic. Durante la formalización, el Ministerio Público deberá presentar los antecedentes para sostener las imputaciones que involucran secuestro extorsivo y sucesión criminal. Paula Mauricio.
4: Ya, nos quedamos muy, muy pendientes de lo que va a pasar entonces desde las 10:30 de la mañana ahí en el Centro de Justicia, que dicho sea de paso, tiene harta actividad este viernes. Gracias, Ale. Buen día.
17: Buen día.
3: Buenos días. 7:23 minutos.
5: 7:23 minutos.

0: Escuchamos a esta hora Elton John, Candle in the Wind, en la versión que le dedicó a la princesa Diana de Gales en su funeral, para contarles que el icónico vestido negro de seda que la princesa Diana lució en 1994, conocido mundialmente como el vestido de la venganza, va a volver a salir a subasta casi tres décadas después de que la propia princesa lo vendiera con fines benéficos. El diseño de la modista griega Cristina Stambolian será ofrecida en la casa de subasta Sotheby's el próximo 9 de diciembre, con una estimación, Paula, entre 150 mil y 300 mil dólares, más casi 300 millones de pesos.
1: ¿Qué menos?
0: Y parte de los ingresos se van a destinar al Hospital Real de Edimburgo. ¿Te parece poco?
1: No, me parece poco. O sea, no sé, yo sí, o sea, por cierto, el vestido de la venganza de Lady Di es tan famoso que tiene su propia entrada en Wikipedia.
0: Ah, mira.
1: Y en varios idiomas. Es un vestido de noche que Diana, princesa de Gales, lució en una cena celebrada en 1994 en los jardines de Kensington. Se ha interpretado que se puso esta prenda en venganza por la confesión televisada del adulterio por parte de su marido Carlos, entonces príncipe de Gales. Así lo define, por ejemplo, la versión inglesa de esta fuente de edición abierta, y por lo tanto no siempre tan confiable. La versión española es bastante más directa. Es un polémico atuendo que la princesa Diana de Gales lució el mismo día en que su todavía esposo, el príncipe Carlos, anunció públicamente su adulterio con Camila Parker Bowles.
0: Claro, para quienes no lo han visto, es un vestido negro ceñido al cuerpo en que se veía estupenda.
1: Con hombro descubierto.
0: Claro.
1: Además ella muy sonriente, como que aquí no hubiera pasado nada, estupenda como era. Pero bueno, el vestido va a tener además una exposición internacional antes de su venta y podrá contemplarse en Londres, en Hong Kong, en Ginebra, para finalmente llegar a Nueva York antes de la subasta el 9 de diciembre próximo.
0: ¿No pasa por Santiago, mira?
1: Pucha.
0: No está comprado.
1: Se ve la moda y todas esas cosas.
0: Ya, saludo también a algunos de nuestros oficiadores. 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
0: Pero el Museo de la Moda podría ser.
1: Eso dije.
0: Sí.
1: Museo de la Moda y todas esas cosas.
0: Tal cual, ya. 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
1: Nos vamos a ir a la pausa en este ADN hoy, viernes 11 de septiembre, jornada significativa, ya hemos contado para Chile, también para el mundo. Los queremos escuchar a ustedes en el más 569-8521-2360. Vamos a estar con eso al regreso y también con el presidente José Antonio Kast, que ya contábamos y destacábamos al principio del programa, no va a conmemorar los 53 años del golpe de Estado en La Moneda, sino que está con actividades en Brasil. 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
3: 7:28 minutos.
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3: En Santiago, 9 grados. En Talcahuano, 8 grados.
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25: 7:35 minutos.
26: 7:35 minutos.
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27: Bueno, ya damos cuenta temprano de algo de llovizna aquí en la capital, pavimento resbaladizo en algunas comunas. ¿Qué está pasando en el tránsito? Marcelino Martínez, buenos días.
28: ¿Qué tal, Paula Mauricio? Buenos días. Hay varios siniestros viales, algunos de ellos muy complicados. Es lo que ocurre, atención, en un punto neurálgico de la comuna de La Reina. Esto es Avenida Tobalaba con Simón Bolívar. En ese lugar se generó el rescate de una persona desde el canal San Carlos que hay en la intersección, pero se nos ha confirmado que lamentablemente la persona rescatada falleció, lo que es seguro que obliga un procedimiento policial en el lugar, y esto en consecuencia va a generar una restricción de tránsito importante en ese punto de la comuna de La Reina, así que hay que planificar dentro de las posibilidades una alternativa debido a este procedimiento policial y de bomberos que se mantiene en el lugar, y es claro, se va a mantener por algunas horas en ese punto. Lo otro complicado ocurre a esta hora, y lo estamos viendo en vivo a través de las cámaras de la Unidad Operativa de Control de Tránsito, en la intersección de Francisco Bilbao con Antonio Varas. En ese lugar se generó una colisión de alta energía entre vehículos, hay destrucción de infraestructura en el lugar, de un poste, es lo que estamos viendo a través de las cámaras de la UCT. También la ciclovía, atención, está totalmente bloqueada en Avenida Francisco Bilbao al oriente, esquina Antonio Varas, para que desde ya también se vaya generando un mayor tiempo de desplazamiento. Está la pista derecha restringida y esto ya está generando congestión. También hay complicaciones de tránsito en la comuna de Maipú. Atención a este camión detenido justo en el enlace con Américo Vespucio, situación que ya está complicando una vía también con alta demanda, que tiene tránsito lento desde el kilómetro 20, también para que desde ya se vaya destinando mayor tiempo para poder desplazarse hacia este punto. La opción de camino a Melipilla también está complicada y esto tiene que ver con la cantidad de vehículos que hay circulando en dirección hacia Santiago desde el sector Padre Hurtado. Es lo más relevante que podemos compartir desde Transporte Informa del Ministerio de Transportes, Paula Mauricio.
27: Muy bien, gracias Marcelino, buen fin de semana.
28: Un abrazo.
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1: 7:37 ya los vamos a estar escuchando a ustedes. Gracias por sus mensajes de voz en el WhatsApp, en el más 569-8521-2360. Gracias también a los que nos escriben en el hashtag ADN Hoy en X. Hacemos el programa, como siempre, desde una ciudad de Santiago, hoy con cielo bien nublado, algo de garúa hace un ratito en distintos lugares de la región metropolitana, 10 grados de temperatura, en todo caso a esta hora en la capital, se proyecta una máxima de 17, según la Dirección Meteorológica de Chile. El presidente José Antonio Kast está cumpliendo hoy 6 meses en La Moneda y enfrenta un complejo momento en materia económica, de empleo, seguridad y también la instalación de su propio gobierno. Hoy el mandatario, ya lo hemos destacado, priorizó su agenda en regiones, está a esta hora en Valdivia y no va a realizar un acto oficial por la conmemoración del 11 de septiembre, primera vez desde el regreso a la democracia que eso no se hace en La Moneda. Diana Copa, ¿cómo te va? Buen día.
2: Hola.
3: ¿Cómo les va? Muy buen día. Sí, los saludo desde Valdivia con una temperatura local de 4 grados. En la región de Los Ríos fue la que el presidente decidió dejar para el final para cumplir con la meta de estar presente en las 16 regiones del país antes del 18 de septiembre. Un despliegue que coincide además con una fecha clave. Hoy no solo se cumplen 6 meses del gobierno, sino que se cumplen además 53 años del golpe de Estado de 1973. Un diseño que en La Moneda tenían considerado desde hace semanas, con el presidente desplegado fuera de Santiago y sin ninguna actividad oficial programada para hoy. De hecho, desde ayer el presidente está fuera de la capital. Su primera parada en este despliegue fue en Concepción, donde participó de la inauguración del Mundial de Rally. Ahí, entre pifias y aplausos, entregó su discurso y buscó remarcar que se trataba de una actividad que no tenía colores políticos.
4: Voy a pedir a aquellos que pueden tener una opinión distinta en política, que hoy día estamos aquí por algo distinto, estamos por el deporte, estamos por Biobío, estamos por Chile. A ustedes les pido que levanten sus banderas.
3: Ahora una decisión del gobierno que no es muy distinta a lo que vimos durante toda la campaña, Paula Mauricio, porque si bien la postura del mandatario respecto del golpe de Estado es conocida y de hecho es el primer presidente desde el retorno a la democracia que votó por el sí en el plebiscito de 1988, durante el periodo electoral este fue un tema que se manejó con bastante cautela. Estoy entendiendo que se trata de una fecha que tensiona a la derecha. Lo escuchamos durante esos meses, cada vez que era consultado por el tema, planteaba frases como, por ejemplo, el foco de nuestro gobierno será de emergencia, o bien, estamos enfocados en el futuro, no así en el pasado, una frase que de hecho transmiten todavía a la interna del Ejecutivo cuando se pregunta precisamente por el 11 de septiembre. Una postura de no realizar actividades oficiales que fue ratificada por el biministro Claudio Alvarado, quien señaló que son respetuosos de la conmemoración de esta fecha, pero que el foco está puesto en las prioridades de la ciudadanía. Y esto se suma también a lo señalado por el ministro de Seguridad, Martín Arrau, quien además entregó detalles respecto de las medidas de seguridad que van a estar funcionando el día de hoy.
5: Las diferencias políticas no nos lleven a los extremos del pasado. Estamos mirando hacia adelante, estamos trabajando por las prioridades de las personas y respetamos las aproximaciones que cada uno pueda tener respecto a esta fecha.
6: Nosotros vamos a estar dedicados a la seguridad. Hay fechas que a veces tienen ciertas connotaciones y, por supuesto, las policías tienen un plan de respuesta y preparación ante posibles hechos que puedan afectar la seguridad. Estamos preparadísimos, vamos a estar ahí.
3: Un 11 de septiembre que se da además, como yo les decía, en el contexto de los 6 meses de gobierno marcados, entre otros episodios, por el alza de las bencinas, el cambio de gabinete más temprano desde el retorno a la democracia, la aprobación de la mega reforma, la operación Cancerbero, las cifras de desempleo y diferentes aciertos y controversias en materia internacional, como por un lado puede ser haber retomado relaciones consulares comercio con Venezuela, pero por otro, también de los últimos días respecto del estrecho de Magallanes. Las críticas desde todos los sectores de la oposición sin duda han sido transversales, pero en el oficialismo, pese al respaldo que puede existir con el presidente, el trabajo conjunto de los últimos meses, también reconocen que no corresponde ser autocomplacientes. Sí reconocen que falta avanzar más en materia de seguridad y que el detalle de las cifras de desempleo es clave, considerando además la preocupación de la ciudadanía, que se debe responder a los principales problemas que se plantearon durante la campaña y que también existe la necesidad de mejorar todavía la coordinación política. Escuchemos a la presidenta y senadora de Renovación Nacional, Andrea Valladares, y al timonel y diputado del PPD, Raúl Soto.
2: Estos 6 meses han demostrado que hay un gobierno con convicción y con un rumbo claro, pero también sería un error caer en la autocomplacencia. Sabemos que hay preocupación en las familias, especialmente por la economía, el empleo, la seguridad. La plata no alcanza para llegar a fin de mes y tenemos que ser capaces de escuchar.
7: La economía por el suelo, el desempleo por las nubes, la crisis de seguridad se sigue profundizando. Creo que el gobierno debe hacer un cambio de rumbo, se debe replantear su estrategia e incluso su programa de gobierno.
3: Ahora, en cuanto a la agenda que va a tener el presidente durante la jornada, son varias en la comuna de Valdivia, también en Corral, en Máfil, en San José de la Mariquina, donde va a terminar antes de volver a la capital. Por supuesto, vamos a estar ampliando estas actividades durante el día y a estar muy atentos a las declaraciones que sin duda van a ser claves del presidente, entendiendo que a la interna transmiten que no está contemplado ninguna declaración, pero sin duda, si hay un espacio para preguntas, le vamos a consultar al mandatario Paula. Hola, Mauricio.
1: Tal cual, nos quedamos pendientes de eso. Muchísimas gracias, Diana Copa. Desde el sur del país, en Valdivia, está el mandatario en Palacio, tal como planteaba Diana, Mauricio. Han dicho que esta decisión que toma Kast hoy no es una decisión improvisada y tampoco una nueva señal del presidente. Por el contrario, lo que defiende el gobierno es que esto es coherente con la forma en que Kast abordó este tema del 11 de septiembre, del golpe de Estado, del golpe civil-militar, de la dictadura durante la campaña y con el tono que ha buscado imprimirle a su gobierno una vez instalado en La Moneda. Hay que recordar que Kast fue especialmente cuidadoso con este asunto durante la carrera presidencial y, a diferencia de su entonces contendora por la derecha, Evelyn Matthei, evitó quedar atrapado en definiciones públicas sobre una fecha que históricamente ha tensionado a su propio sector, digamos, ¿no? En la derecha las posiciones hoy día son distintas en torno a lo que pasó el 11 de septiembre de 1973. Ahora lo que está sobre la mesa para analizar es perfecto, es coherente con la decisión que tomó el presidente, es coherente con su postura, es coherente, y ahí la pregunta que se abre, que ha instalado la oposición también, es coherente con la importancia de una fecha como esta. Y ahí está la duda. Ayer, y lo voy a mencionar porque en un programa de streaming, el exministro Francisco Vidal decía que a él le parecía que fue una buena decisión del presidente pasar piolita, decía Vidal, e irse a los ríos porque el país no está preparado para un gobierno legítimamente elegido y democrático que conmemore celebrando el 11 de septiembre. Porque aquí hay un gobierno que fue partidario del 11 de septiembre, el presidente es el primer presidente desde el regreso a la democracia que votó por el sí en el plebiscito, sin ir más lejos, y según algunos hay muchos hoy día en ese gobierno, en el Parlamento, que representan los partidos que sustentan al gobierno, que mantienen esa adhesión a la dictadura. Por lo tanto, ¿cuál es la coherencia hoy día? Más allá de con su propia decisión del presidente José Antonio Kast, ¿habría sido correcto, habría sido coherente, volviendo a ocupar el término, que hubiera un acto en La Moneda con este gobierno en el Palacio?
27: A ver, es que yo creo que a muchos nos sorprende, digamos, la decisión que finalmente toma el presidente José Antonio Kast, atendiendo a todos los argumentos que tú recordabas, Paula, pero yo quiero quedarme con aquello que probablemente muchos de ustedes habrán visto presencialmente o a través de las imágenes de la televisión, la frase que está sobre el memorial de los detenidos desaparecidos en el Estadio Nacional. Un pueblo sin memoria es un pueblo sin futuro, que de alguna forma recuerda otra frase de un filósofo, poeta, ensayista español que se llama George Santayana, quien a comienzos del siglo pasado acuñó el concepto de que un país sin memoria está condenado a repetir su historia. Yo creo que ahí está el punto de fondo. Así lo entendieron no solo cada uno de los presidentes desde el retorno a la democracia, Elwin, Frei, Lagos, Bachelet, sino que también Sebastián Piñera. Un Sebastián Piñera que estaba evidentemente enarbolando las banderas de la derecha, de la centro-derecha, pero que entendió que como presidente de Chile y de todos los chilenos, esta era una fecha lo suficientemente significativa para que un país tuviera memoria para no tener que repetir la historia. Yo creo que allí está el tema de fondo respecto de las decisiones que finalmente se toman desde la moneda.
1: Claro, pero que esas decisiones todavía son una oportunidad abierta para esta administración, que no necesariamente tiene que ver con si hay un acto en la moneda, digamos. Para un gobierno y para partícipes de esa administración encabezada por el propio presidente José Antonio Kast, que suscribe lo que pasó el 11 de septiembre de 1973, digamos, ¿no? Por lo tanto, yo ahí juego con el tema de la coherencia. Y cuando hablo con de la oportunidad que sigue abierta, porque la memoria efectivamente se rescata, se trabaja, se pone sobre la mesa en lo simbólico, pero sobre todo en lo concreto. Y este gobierno todavía tiene esa posibilidad abierta, por ejemplo, en torno a la decisión que el presidente a futuro vaya a tomar en relación a los indultos, no solo con los uniformados que estuvieron vinculados a casos del estallido social, sino como están pidiendo algunos en el Partido Libertario, por ejemplo, para militares que están acusados de violación de los derechos humanos. Por ejemplo, la decisión que toma este gobierno en torno a la agenda de respeto de los derechos humanos, que está radicada en el Ministerio de Justicia, lo que vaya a pasar con el plan de búsqueda, digamos, ¿no? Todo eso es un ejercicio que está abierto y que no necesariamente tiene que ver con el acto que se hace en la moneda y que el presidente que votó por el sí, que ha dicho reiteradamente que todos conocemos su postura, haya hecho o no haya hecho un acto en la moneda.
8: 7:48 minutos.
26: 7:48 minutos.
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27: Ya tenemos información del deporte. Francisco Sugarret con nómina para la selección chilena de fútbol. Buenos días.
9: Se hace difícil, Paula, Mauricio, sacar conclusiones o pensar en el futuro de la selección chilena cuando estamos hablando de una nómina que es presentada por un técnico que lleva un interinato de 14 meses, como es el caso de Nicolás Córdoba, luego de la salida de Ricardo Gareca con ese abrupto final de las clasificatorias sudamericanas en nuestro continente y que nos llevó a ser últimos en Sudamérica. Insisto en aquello, claro, no hay una clara voluntad de si él va a seguir o no después de la nueva presidencia. Evidentemente todos están pensando en un reemplazo, se había hablado bastante de Manuel Pellegrini, pero seguramente no va a ser él, como lo hemos conversado en otras oportunidades. Vamos a ver qué pasa con Nicolás Córdoba. Hay algunas cosas interesantes sí de la nómina, como por ejemplo el regreso de Brian Cortés, que ya sabíamos en algún momento no había sido considerado en la última etapa de la selección chilena, y los contrastes que hay. Cortés regresa con 31 años a la selección chilena, está jugando en Argentinos Juniors, de muy buen presente, pero también está Cristian Bravo, un jugador de 20 años que brilló el fin de semana en el arco de Huachipato. Por ejemplo, está Jonathan Villagra, Iván Román, que son zagueros centrales de Colo-Colo, que son muy jóvenes, pero también está Pablo Díaz, que tiene 32 y que está jugando actualmente en la Major League Soccer. Jugadores muy jóvenes en el mediocampo, como Agustín Arce y Leandro Hernández. Pero ¿saben qué es lo que me preocupa a mí, Paula, Mauricio?
1: Que a ver,
9: ¿quién hace los goles acá?
1: Y San Pedri.
9: Es que yo no hubiera llamado a San Pedri. Me pongo en contradicción con Aldo Schiappacase acá, que Aldo quería llevarlo a esta gira norteamericana. Se va a jugar el 26 ante Canadá, el 29 en Estados Unidos.
1: ¿Pero por qué no lo llevarías? ¿Porque está jugando en la Católica? ¿Porque hay una complicación?
9: No, porque me parece que ya tiene 38 años y lo mínimo es proyectar a alguien que evidentemente puede estar en el próximo mundial, digamos, y San Pedri en el próximo mundial va a tener 42, es muy difícil que pueda llegar en condiciones.
1: Pero uno podría decir, ahora, el primer objetivo es clasificar a ese mundial, proyectarse para un mundial al que de nuevo no
9: va a llegar. Sí, pero las clasificatorias van a arrancar en un año y medio más, entonces me parece que todavía hay tiempo para buscar a alguien más. Por ejemplo, Arnaldo Castillo, que es
1: un paraguayo. ¿Tenemos centro delantero en esa nómina?
9: No, no hay ningún centro delantero nominal. Yo pensaba en Arnaldo Castillo, que es un paraguayo nacionalizado chileno, que tiene un muy buen presente en O'Higgins de Rancagua, Rancagua y que todos decían, sí, ¿por qué no lo llevamos? ¿Por qué no lo probamos? Pero pareciera que no quisiéramos también buscar o tener presente la idea de tener a un centro delantero. Y lo que más le falta a esta selección
10: es muy raro, claro, pues muy raro, es muy rara esa definición.
9: Bueno, tendremos que esperar para una próxima oportunidad. Insisto, los partidos son interesantes en todo caso.
10: A lo mejor se viene una nueva categoría de nueve falso,
9: Iván Morales lo acaban de transferir a Independiente de Ballena, tampoco lo llamaron. Tomás Dean, Jetzel López y Zidane Yáñez. Además, en este trabajo que se hace de scouting, rescatando jugadores que son nacidos fuera del territorio nacional, pero que tienen ancestros chilenos. Uh-huh. Uno juega en el Español de España, el otro en el Sporting Braga de Portugal y el último en el Huntsville de Estados Unidos, que también fueron invitados y que también van a tener su momento para trabajar con la selección chilena. Pero insisto, es difícil sacar conclusiones cuando no se sabe qué va a pasar con el trabajo de Nicolás Córdoba. Está viendo jugadores y efectivamente me parece un buen trabajo. Es serio lo que está realizando, sí es serio, pero no sabemos si es que esto finalmente va a ser tomado en cuenta cuando se cambie la directiva de la NFP y cuando se sepa quién va a ser realmente el director técnico de la selección chilena en las próximas clasificatorias.
27: Ya, los partidos el sábado 26 con Canadá, el martes 29 con Estados Unidos y el 6 con México.
9: Y son tres equipos que además estuvieron octavos de final del Mundial, no es poca cosa. Así que no son equipos que se lo van a tomar así un poquito para la chocota, hay que tomárselo en serio estos amistosos.
10: Ya, perdona.
27: Del fútbol en la fecha del Mundial de Rally en el Bío Bío.
9: Pero el fútbol, a propósito, estuvo involucrado en el rally.
27: Con Arturo Vidal.
9: Sí, estuvo el presidente José Antonio Kast.
27: Está suspendido.
9: Y también estuvo Arturo Vidal. Sí, para la gente de Colo Colo que no se preocupe, ¿eh? Porque Arturo Vidal no va a jugar este próximo fin de semana. Ahora tampoco es una buena idea que se suba un auto. Él dice que es su nueva pasión, la tuerca. Pero tenemos antecedentes que al volante no es muy habilidoso, digamos.
27: pero puede ser copiloto, me imagino.
10: Pero si subió, se va a subir. Eso ya es un hecho, porque yo pensé que había ido
9: con él. No, va a ser una prueba. Probablemente lo van a subir a pasear. Bueno, ya hoy día ya no se puede. Pero si lo hicieron, lo tuvieron que hacer ayer.
10: Claro,
9: porque
10: eso
9: día ya comienza en serio, porque ayer fue lo de la largada protocolar en la Plaza de la Independencia. Y ojo con este tema, porque ha tenido un éxito rotundo lo del World Rally Championship en nuestro país. Es la antepenúltima fecha del Mundial de Rally que se desarrolla en nuestro país y que tiene bastante de definitorio también para quienes están peleando por el título planetario. De hecho, está Sebastián Ogier, que es el campeón vigente y ganador de la pasada versión en la región del Bío Bío del año pasado, pero el líder es el británico Elfyn Evans de Toyota. Y van a pasar por localidades como Nueva Rere, Hualqui, Lota, María de las Cruces y Carampangue. Y aquí también hay una decisión del gobierno regional de apoyar

0: conductores evidentemente saben cuál es el riesgo de que un auto a esta velocidad pueda salirse de la pista, porque claro, la gente se pone al lado, entiendo que no hay mayores problemas en zonas de recta, pero a la gente le gusta ponerse en las curvas donde el auto puede hacer alguna pirueta,
1: donde el auto derrapa.
0: Hay que estar muy atento, sobre todo en ese tipo de lugares.
1: Y cierro con lo ocurrido la jornada de ayer, porque Cobreloa tenía la oportunidad de alcanzar a Santiago Wanderers en el torneo de ascenso, pero fue empate 0-0 en su visita a Deportes Antofagasta. El campeonato sigue muy encendido, y ojo con un detalle para el próximo fin de semana, porque hay fecha otra vez del ascenso, pero no se va a jugar un partido que es justamente de los líderes del campeonato, Cobreloa y Santiago Wanderers. Este partido fue reprogramado para el 26 de septiembre. Ustedes saben por qué, ¿no? Por la Intercontinental Sub-20 que va a jugar Real Madrid y Santiago Wanderers. Yo creo que fue una buena decisión en todo caso, porque hay gran parte de ese equipo Sub-20 de los Caturros que está siendo integrado al plantel profesional. Hay algunos que son titulares derechamente en el cuadro de Santiago Wanderers, y es por ello que van a tener la oportunidad de viajar tranquilos para estar el próximo 19 de septiembre a las 7:30 a.m. en el Santiago Bernabéu, en ese partido intercontinental ante el Real Madrid. Todo ello por haber sido campeones vigentes de la Copa Libertadores en Sudamérica.
0: Ya pues, Francisco Sugarret, muchas gracias.
1: Nos vemos.
2: Chao, Pancho, gracias.
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2: Ya nos vamos a ir a la pausa. 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
3: 7:57 minutos.
4: 7:57 minutos.
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3: En Alternativa FM, le indicamos la hora. 8:00. En Alternativa FM, le indicamos la hora. 8:00.

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0: En Alternativa FM le indicamos la hora.
1: Las 8:31.
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0: 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Le indicamos la hora.
1: Las 9:02.
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Romano de los Jaivas y todos juntos, comenzamos nuestra edición de hoy de Radio Sport Noticias en la información deportiva. En la fecha que se nos viene, y como hubo fecha a mitad de semana, tenemos reportes de nuestros compañeros especialistas en el ascenso. Todo aquello acompañado de la mejor música chilena en esta edición para cerrar la semana hoy viernes. Así que un abrazo a todos los que nos escuchan a través de www.radiosport.cl, la Deportiva de Chile, y también, por supuesto, en todas las antenas a lo largo y a lo ancho del país, en la red de Medios Unidos, en www.mediosunidos.cl, en esta producción de MediaDigitalSports.cl, la casa de las buenas ideas en el deporte. Así que les damos la bienvenida y los invitamos cordialmente a compartir esta edición de nuestro programa, que comienza en la musicalización con los grandiosos y los grandiosos Jaivas, contándonos este clásico llamado Todos Juntos.

0: Comenzamos entonces la revisión ya de la información para esta jornada. Recordar que nos quedaban partidos pendientes, por supuesto, en lo que a información refiere, y nosotros dejamos hasta el día de hoy los reportes de nuestros compañeros para que pudiéramos estar muy, muy, muy atentos a lo que iba a estar sucediendo en las diversas canchas donde tuvimos gente presente. Estuvo nuestro compañero Pepe Peña en Chinquihue, segunda semana consecutiva que tenemos reporte desde Chinquihue, porque la semana pasada estuvo Marco, estuvo narrando desde Puerto Montt el partido de Curicó contra los Hijos del Temporal. También estuvimos a través de Media Digital Sport transmitiendo el Puerto Montt Rangers. Estuvo Marco en el Estadio La Granja para el partido de Curicó Unido y la Unión Española. También fue transmisión de Media Digital Sport. Ahí tuvimos la transmisión en vivo y en directo de ese partido, la victoria curicana. Y estuvo reporteando en el Estadio Valparaíso Playa Ancha, o mejor dicho, en Quillota fue, porque ahí jugó de local Santiago Wanderers. Estuvo reporteando Jaime Betanzo para la transmisión junto a nuestros compañeros de la Portales de Valparaíso. Ahí tuvimos con esas transmisiones que salieron a través de Media Digital Sport durante el fin de semana. Quedó pendiente, ya le decíamos ayer, el partido entre Unión San Felipe y San Luis para cerrar la fecha. El empate 0-0 de Deportes Antofagasta y Cobreloa cerró la jornada de el ascenso. Empezamos de inmediato por orden de aparición. Claro, el primero en jugar de lo que tuvo reporte fue nuestro compañero Pepe Peña en Talca. Nos cuenta con este despacho. Muy buenos días, mi querido Pepe. Un abrazo grande. Espero que haya tenido un muy buen viaje de retorno a la capital regional del Maule. Vamos con lo que nos cuenta respecto de Ranger de Talca. Buenos días, querido Pepe.
1: Hola, ¿qué tal, Rodrigo? ¿Cómo te va? Te saludo a ti y a todos nuestros auditores que nos escuchan en este momento. Así es, porque la algarabía y alegría en Talca es total luego de los 4 partidos que se han logrado vencer en forma consecutiva. Y es que Rangers nuevamente volvió a ganar, en esta vez de visita, ante 3.005 personas en el Estadio Chinquihue de Puerto Montt por 2-1 al cuadro de los Hijos del Temporal. El marcador se abrió a los pies de Damián González al minuto 17 y posteriormente Richard Paredes marcó el empate luego de lanzamiento penal. Lautaro Rigazzi al minuto 70 aproximadamente vería la tarjeta roja, que según lo señalizado que por Cristian Garay fue por un juego brusco grave. Sin embargo, Rangers de Talca no bajó los brazos y Ignacio Mesías logró lo que es el gol que le dio la victoria, la cuarta victoria al hilo para el cuadro de Rangers de Talca. Alegría del pasado martes que no duró mucho, ya que ayer con la victoria de Santa Cruz ante Deportes Iquique, el cuadro unionista lograría escaparse nuevamente por 3 unidades. Con esto, Rangers de Talca suma 18 puntos y Santa Cruz tiene 21 en este próximo partido, que ya es una realidad en Rangers de Talca. Lo cataloga la prensa talquina como el movimiento popular más grande de la región del Maule, con más de 10.000 entradas ya 100% vendidas. Hoy día nuevamente hubo una reunión entre la delegación presidencial, los elementos de seguridad y también Rangers de Talca para aumentar este aforo a 13.000 personas, que fue autorizado. La galería 100% agotada. La algarabía en Talca es local luego de ganar estos 4 partidos que no se celebraba desde el año 2023, en donde Rangers lograría esta seguidilla de partidos que también le permitiría evitar el descenso. Por parte de Rangers de Talca, las cosas están calmas, que van paso por paso y van por la posibilidad de salvarse del descenso.
2: Lo peor que le puede pasar al ser humano y al deportista de élite es la conformidad o la mediocridad cuando se logran resultados. Así que esto lo vamos a tener que pelear hasta el final y ojalá podamos hacerlo y llegar última fecha, a lo mejor con algo, con alguna diferencia, o a pelear la posibilidad, porque se veía muy lejano, pero tenemos que seguir en lo que estamos.
3: Nunca perdieron la calma, Ivo, cuando las cosas iban muy mal, nunca la perdieron, y ahí hay premio, ¿no?
2: Ya nos tocó también el partido con Unión, con uno menos, y no se descompusieron nunca, y eso para mí es súper valorable, aparte que también la entrega física ha sido extraordinaria.
3: ¿La expulsión de Ragazzi le pareció?
2: Es que sabes lo que pasa, que uno estando adentro con todo el tema hay que verla después, pero no me quejo de los árbitros, ni para bien ni para mal, trato de... ellos están haciendo su trabajo, lamentablemente a veces por ahí nosotros pensamos que algo diferente por la calentura del partido, pero no, prefiero no... No opino nunca en ese tema de los árbitros.
3: Poco tiempo para disfrutar el triunfo, viene Deportes y Quique en la gente.
2: Sí, tremendo partido también y con un gran equipo, así que pero aprovechamos de disfrutar la vuelta por lo menos que viajamos y después ya un día de descanso para poder recuperar la gente y llegar el lunes lo más posible.
3: Me imagino que esperan un estadio lleno, ¿no?
2: Sí, seguramente y toda la gente va a venir, gracias.
1: Así es, porque este día lunes a partir de las 20:30 horas Rangers de Talca enfrentará a un Deportes y Quique con dos bajas, Joaquín Pereira y también el jugador Thomas Jones, en donde sufrieron la expulsión ante Deportes Santa Cruz. En la región del Maule, específicamente la capital de la región del Maule, estar esperanzados por lo que vaya a suceder estos próximos encuentros, donde Rangers tiene uno de los peores calendarios, ya que se enfrenta a los dos que están punteros, Santiago Wanderers y también Cobreloa. Sin embargo, con tres que están peleando en puestos de descenso, como lo son San Felipe, Deportes Iquique y también en el último encuentro que ya se prevé que sea una final del mundo entre Rangers y Santa Cruz, el cuadro rojinegro de visita. Se espera un aforo completo este día lunes a partir de las 20:30 horas en el Iván Azócar Bernales, así que esperemos que el cuadro rojinegro pueda ahora sumar una nueva victoria y así seguir y evitar salvar el descenso directo.
0: Viejo zorro y Bobasay sabe y entiende la situación en la que se encuentra. Por eso habla de que en Talca habrá un estadio lleno y bien lo dice también nuestro compañero Pepe ahí con el tema de los detalles de la venta de entradas. Esa es la actualidad bastante colorida en Talca. Sí, en Talca está todo mejor después de esta racha de victorias del cuadro talquino. Nos vamos un poquito más al norte, nos venimos para acá, para Curicó, porque... nos vamos a Valparaíso primero, sí, nos vamos a Valparaíso primero antes de Curicó, porque jugó después de Rangers de Talca, Deportes Temuco, perdió 3-0, Santiago Wander contra el equipo del Ñelol, y nos cuenta de aquellos detalles y de lo que sucedió en el partido en el sur del país, el querido Jaime Betanzo. Adelante, Beta, cuéntame qué pasa en las tierras de los Caturros. Adelante, buen día.
4: Hola Rodrigo, ¿qué tal? ¿Cómo te va? Gusto de saludarte y también el saludo para todos nuestros amigos que están conectados a esta hora. Hasta el día martes en la noche, lo único que rondaba en los hinchas de Wanderers era el pesimismo. Esto por la caída inapelable que sufrió el conjunto de Valparaíso ante Deportes Temuco por 3-0 en el Germán Becker. Pero finalizada la jornada, una vez más se encendió la esperanza. Esto debido a que en el cierre de la jornada, faltando un partido por disputarse que se hará a fines de septiembre entre San Felipe y San Luis, los cuadros de Antofagasta y Cobreloa no se sacaron ventaja y todo terminó 0-0. Resultado que determina al conjunto de Francisco Paladino todavía como puntero de la competición con 44 unidades. Recordemos que Santiago Wanderers cayó el día martes por el marcador de 3-0 frente al elenco de Deportes Temuco. Abrió la cuenta al minuto 19 Diego Sánchez para el elenco que dirige Emiliano Astorga. Luego a los 11 del segundo tiempo repite Diego Sánchez y en el quinto minuto adicional del segundo tiempo el uruguayo Luis Miguel Acevedo pone el 3-0 final con que el Indio Pige se puso encima del decano del fútbol chileno en la previa del viaje de la Sub-20 hacia Madrid para disputar la Copa Intercontinental Sub-20 frente al Real Madrid. Escuchemos las declaraciones de Francisco Paladino, que hace el análisis de lo que fue el encuentro disputado en la región de la Araucanía.
5: No estuvimos cómodos en ninguna parte del encuentro, creo que en la primera parte no tuvimos juego y tampoco estuvimos cerca en las segundas pelotas, teniendo en cuenta el juego directo que propuso el equipo de Temuco. Y en la segunda parte intentamos ajustar algunas cuestiones, tuvimos que modificar más de una oportunidad el sistema y la figura, inclusive en más de una oportunidad también cambiamos los extremos de punta buscando soluciones. Cuando las encontramos en cierta medida no pudimos acortar las distancias. Y en ese sentido creo que es, nos vamos con una justa derrota dolorosa, pero mantener la calma, la tranquilidad, esto es largo, y en ese sentido hay que seguir adelante.
4: El técnico adiestrador de Santiago Wanderers también habló sobre las primeras tres variantes que presentó en el segundo tiempo, aduciendo de que uno de sus jugadores claves, Cristóbal Ponce, quien viajará a España para enfrentar al Real Madrid, tenía que recuperarse también, ya que iba a partir como integrante de la pretemporada que estaba armando el elenco de Felipe Salinas. Escuchemos las declaraciones de Francisco Paladino sobre las primeras tres sustituciones en el segundo tiempo.
5: Bien, en primera instancia la situación sanitaria de Cristóbal Ponce, el cual tuvo un golpe y necesitaba salir, un cambio obligado. Pero después la cantidad de cambios también creo que responde al descontento que teníamos del rendimiento del equipo. Más allá de un cambio de sistema, que buscamos generar un 4-4-2 con Cristian Silva acompañando a Marcos Camarda, lo cual no funcionó y volvimos a modificarlo al 4-3. Era un cambio energético en general, teniendo en cuenta, vuelvo a insistir, en que no estuvimos con la intensidad y con la propuesta que buscamos generar. Así que fueron búsquedas en las cuales, a raíz del resultado, claramente no resultaron, vale la redundancia.
4: Con estornudo incluido del colega. Bueno. También habló Francisco Paladino y tocó otros temas, como por ejemplo el análisis que hace al elenco de Milano Astorga Deportes Temuco, y por último lo que significó el quinto cambio, el ingreso de Jorge Luna para la segunda parte, a pesar de que mostró algunas cosas que permitieron ayudar al mediocampo a desequilibrarse un poco, cosa que luego determinó en un penal que lamentablemente falla Marcos Camarda, pero de eso no le sirvió porque logra ganar por 3-0 el conjunto de la novena región. Del análisis de Temuco y del cambio de Jorge Luna, esto declaró Francisco Paladino.
5: El rendimiento de Temuco no, tiene muy buenos futbolistas, había generado un cambio energético con la llegada del profesor Astorga, y no me sorprende en absoluto, no nos sorprendió el rendimiento de Temuco. Y con relación a lo que me plantea de Jorge Luna, bueno, forma parte de las decisiones que como entrenador tengo que tomar.
4: Por último, vamos a escuchar la autocrítica del defensor uruguayo Sergio Felipe, que hace un análisis de lo que fue el resultado y obviamente la no satisfacción del hombre del bloque posterior del cuadro de Valparaíso sobre este 3-0 que sufrió el conjunto del puerto principal. Escuchemos las declaraciones de Sergio Felipe brindadas a la transmisión oficial.
6: Nada, difícil analizar lo que pasó hoy. No fuimos nosotros, no fuimos el equipo que veníamos siendo, dinámico, guapo, con la pelota y sin la pelota. Nos faltó entrega, creo que nada, hicimos un partido muy pobre en todos los sentidos, perdimos todas las divididas, perdimos la pelota y nada, no fuimos el equipo de siempre. No nos pesa porque estamos trabajando para eso. Desde el principio de año estamos convencidos en cuál es el objetivo. El objetivo nuestro sigue ahí, claro, es ser campeón, y vamos a seguir trabajando para eso.
4: Viene un rival difícil ahora como Cobreloa, también Recoleta, fechas difíciles para ustedes.
6: Sí, nos vamos a preparar partido a partido, vamos paso a paso, como venimos siendo hasta ahora. Somos un gran equipo y lo vamos a demostrar cada partido.
4: Ahora Santiago Wanderers va a estar abocado a lo que vaya a ocurrir con la final de la Copa Intercontinental Sub-20. Recordemos de que este partido se va a disputar el sábado 19 de septiembre, en medio de la celebración de nuestras fiestas patrias y del Día de las Glorias del Ejército. El duelo ante el Real Madrid se jugará a las 7:30 de la mañana, hora chilena, en el Estadio Santiago Bernabéu. Ahora el elenco, los integrantes del plantel que componen la sub-20 ya están al mando del técnico Felipe Salinas. Y confirmó también que Francisco Paladino viajará con el plantel para tener apoyo logístico y estratégico a la sub-20. Desde la región de Valparaíso, informó Jaime Betanzo.
0: Muchas gracias, Jaime. Ahí estaba el informe, el reporte de lo que sucedió en el partido entre Temuco y Santiago Wanderers. Ahora sí que nos estacionamos en Curicó para saber qué ocurrió en la posteriori del triunfo de Curicó Unido sobre la Unión Española en esta fecha del ascenso a mitad de semana. De eso nos informa nuestro compañero Marco Esteban Llano Molina. Adelante, Marco, buen día.
7: Así es, Rodrigo, muy buena. Se prende por completo la lucha por la permanencia, porque así como Rangers está prácticamente en la mano de la Operación Milagro, por el lado de Curicó se pegaron el alcachofazo y a costa de un candidato como es Unión Española. Curicó Unido recibió el cuadro hispano ante 2.000 espectadores y lo venció por 2-1 en el estadio La Granja en la noche del día martes. Ambos equipos con muchas bajas, lo que provocó una merma importante en ambos planteles, en ambas formaciones titulares, y fue el equipo hispano que más la sintió, ya que fue sobrepasado durante gran parte del partido y se vio reflejado en el marcador, a pesar de varias incidencias que ya iremos repasando. El tema es que la apertura de la cuenta para el equipo albirrojo fue al minuto 36 con un cabezazo de Rodrigo El Tano Colombo, para así el cuadro tortero se ponga en ventaja cuando ya domina el partido. Sin embargo, vacilaciones en la defensa albirroja le dio un espacio para los delanteros con jerarquía que tiene Unión Española, y es Andrés Vilches el que con un cierto golpe de cabeza al agresivo del primer tiempo se iban al descanso, entonces 1-1 entre Curicó y Unión. En el segundo tiempo el partido entró en un pozo y después vinieron las expulsiones, porque vieron una expulsión tras de otra. Primero, en el minuto 57, el jugador Rodrigo Alarcón es expulsado por una entrada violenta que fue revisada por el VAR. Víctor Alzúa fue el árbitro y 6 minutos después Joaquín Romo también fue expulsado por también una entrada fuerte. El partido empezó a entrar en un pozo, pero de repente Curicó tuvo un ápice de ir en contra del arco de Julio Fierro y lo consiguió nuevamente de un córner con el cabezazo del juvenil Ian Aliaga, para que así al minuto 84 Curicó se lleve los 3 puntos y vuelva a la senda del triunfo, ya que con este resultado Curicó Unido se queda en la 13ª posición con 24 puntos, 6 puntos por encima de Rangers, mientras que el equipo de Unión Española, que venía de perder con Rangers y empatar con el cuadro de Santa Cruz, o sea, no ha ganado ninguno de los 3 partidos contra los equipos que pelean abajo. El tema es que el cuadro hispano está estacionado a los 35 puntos, muy estancado en la 7ª posición del tema de la lucha por los playoffs. Vamos a escuchar las notas, las conferencias y partidos por la de Ronald Fuentes, el de Tero Unión.
8: La ilusión para nosotros como cuerpo técnico, como plantel, todavía está. La liguilla está ahí, tenemos esa opción, ya que la otra directa casi imposible, desde la derrota con Rangers, sobre todo, porque son partidos importantes que no supimos generar oportunidades. Partido anterior cometimos errores, nos costaron no sumar la 3 y hoy día lo mismo, hacer un partido parejo y nosotros la detenida nos complicaron bastante. Así que son errores que uno no puede trabajar, pero la toma de decisión de ellos, de marcar, de estar cercano, de sentir que la otra no va a llegar, o va a llegar a donde están a la marca que tienen la responsabilidad, ahí ya la toma de decisiones lamentablemente no lo puedo meter, pero seguiremos trabajando con la convicción de que hoy, por lo menos futbolísticamente, mostramos algo más en relación a lo que necesitamos. Ojalá que, no sé si para el partido con Temuco, pero para la vuelta con San Luis de octubre, vamos a mostrar que varios de los jugadores lesionados son importantes y que son los que tienen la experiencia y sobre todo la función ofensiva para tratar de generar más oportunidades. Pero vuelvo a decir que estamos, sí, muy dolidos, muy tocados, que no seguimos creyendo, que tenemos las opciones claras y dependemos de nosotros para.
7: Muy dolido, muy tocado es la declaración del DT de Unión Española, que no contó con jugadores importantes como Ignacio Núñez, como Angelo Araos, como Ulises Ojeda, que está con el tema de la visa. No está Pablo Aránguiz, Michel Bacén, en fin, muchas bajas que podemos contar, también en el caso de Bastián Rocco, en fin, muchas bajas importantes tuvo el cuadro hispano en esta oportunidad. Por el lado de Curicó, que también llega con bajas, con la de Sangüesa, con la de Retamales, con la de Venegas. Escuchemos a Damián Muñoz con este revitalizador triunfo del cuadro curicano.
9: Pasa por, voy a hablar más que nada de lo táctico, pasa por el orden de defensivo que tuvimos, por entender bien la zona de presión que iba a tener el equipo, porque no puedes presionar tú en todos los sectores del campo de juego, tienes que definir alguno y a los hombres que íbamos a presionar. Creo que eso de cierta manera se fue bien reiterativo en el partido, tuvimos bastantes intervenciones, bastantes balones que pinchamos, pudimos salir de contraataque, más después el aprovechar ese espacio, ese momento de otro aspecto del juego. Pero creo que en eso más que nada pudimos neutralizar bien a un equipo que tiene una muy buena circulación de balón. Me gustan a mí los equipos de Romero Fuentes porque se ve que hay una dinámica y un trabajo importante en lo que es el poderío defensivo. Y bueno, eso más que nada también habla bien del orden del equipo. Después la parte ofensiva era entender los espacios donde teníamos que nosotros atacar, donde en los momentos que también íbamos a tener que atacar directo, o en los momentos también donde íbamos a tener que construir el juego. Bueno, a momentos lo hicimos, a momentos nos costó un poco más, obviamente porque hay un rival de frente que tiene un pibe, pero lo importante es que el equipo insistió. Entonces, eso es lo que uno más que nada queda con la gente.
7: Ahí está entonces la declaración de Damián Muñoz. Próximo partido de Curicó en Arica ante San Marcos en el norte, mientras que Unión Española recibirá a Deportes Temuco el próximo día martes en Santa Laura. Fue el reporte de Marco Yan.
0: Gracias, Marco Esteban, muy amable. Rapidito nos vamos a continuidad porque vamos a contarle rápidamente lo que trae la primera división para este fin de semana. Sí, porque al ser día viernes nos toca contar rápidamente y casi volando lo que tiene que ver con los partidos del campeonato de primera división. La liga de primera trae estos cotejos mientras escuchamos un nuevo estilo de baile de emociones clandestinas. Ñublense, Everton abre la fecha hoy, no, mañana. Mañana a partir de las 12:30, Ñublense Everton en el Nelson Oyarzún, en los verdes pastos de Nelson, dice nuestro amigo el payador. 12 de septiembre, Cobresal Coquimbo en el Cobre a contar de las 3 de la tarde. Los partidos de Ñublense Everton y Cobresal Coquimbo serán transmisión de Media Digital Sports junto al Palestino Universidad Católica, que se juega a las 20 horas del día 12 de septiembre de nuestra producción. Ahí estaremos atentos. Al igual que el 13 de septiembre, por si acaso, Palestino y la Católica juegan a las 8 de la noche en La Cisterna. El 13 de septiembre también estaremos en Media Digital Sport transmitiendo el partido entre Deportes La Serena y la Universidad de Chile. Matías Riquelme será el árbitro a contar de las 15 horas. Desde las 14:30 estará nuestra transmisión al aire. Y seguiremos de corrido porque a las 5 de la tarde vamos a estar al aire ya desde el Monumental para la transmisión de Colo Colo y Deportes Concepción. Será transmisión de Media Digital Sports. También tendremos el partido de Audax O'Higgins en el Bicentenario de la Florida, pero ese se juega el día 13 a las 8 de la noche. 14 a las 20:30, día lunes, también será transmisión de la Media Digital Sports. Estaremos con Unión La Calera, Deportes Limache, en el Nicolás Chaguán, Juan Lalaluco será el árbitro. Estaremos transmitiendo a través de Media Digital Sport el 2 de octubre. Queda pendiente por el estado del campo de juego del estadio Estarroa Rebolledo el partido entre la Universidad de Concepción y Huachipato. Bueno, son dos motivos aquí los que dejan pendiente este partido. Primero, el estado del campo de juego en el Esterroa, y además se suma lo del rally móvil este fin de semana en el sur del país, específicamente en la región del Biobío. Ya saben, todos los partidos, casi, no, todo, esta fecha, todos los partidos estarán en Media Digital Sport, como es costumbre. Nos vamos a lo que trae el ascenso. Atentos con el ascenso. El ascenso en fecha 26 trae los siguientes partidos: Magallanes, Puerto Montt en el Muni de San Bernardo, el día domingo 13 a contar de las 12:30. Mismo domingo 13, 3 de la tarde, será transmisión de la Media Digital Sport. San Marco de Arica, Curicó Unido. Fabián Reyes, el árbitro del encuentro en el Carlos Titbon, ya lo decía Marco. 14 de septiembre, Santa Cruz Recoleta en el Joaquín Muñoz García. Jorge Oces, el árbitro, a las 6 de la tarde. 8:30 del 14 también será transmisión de la Media Digital Sport a través de su sitio web y todas las plataformas. Reyes de Talca contra Deportes Iquique. Ah, no lleva tele, pero igual lo vamos a tener en Media Digital Sport el partido. Lo dirige Manuel Vergara. San Luis Deportes Antofagasta en el Lucio Fariña Fernández. El día 15, día martes, estará jugando el cuadro antofagastino. Franco Jiménez será el árbitro de ese encuentro. También estará en la Media Digital Sports. Unión Española Deportes Temuco en el Santa Laura. Martes 15 a contar de las 20:30. Será transmisión continuada de Media Digital Sports para ese partido. 26 de septiembre, día sábado, en el Municipal de San Felipe, Juan Ibarra será el árbitro del San Felipe Copiapó. Y el 26 de septiembre a las 3 de la tarde, Cobreloa recibe a Santiago Wanderers de Valparaíso. Eso con la fecha en previa. Teníamos obviamente el compromiso de estar con todos los equipos que nos quedaban del ascenso. Nos mandó reporte nuestro querido amigo Gonzalo Hermosilla, que nos va a contar la actualidad de los cruzados. Atentos, porque vamos a estar contando a partir de este momento qué pasó con Católica, mi querido Gonzalo. Muy buenos días. Los saludo cordialmente. Me cuenta lo que pasó en Católica ahora ya, Gonzalo.
10: Muy buenos días, Rodrigo, gusto de saludarte, también a todos nuestros oyentes que siempre están en nuestra, atentos a nuestra sintonía y se informan a través de nuestras plataformas digitales. Porque habló el técnico de la Universidad Católica en la antesala al duelo que tendrán este sábado 12 de septiembre a las 20 horas en condición de forastero ante el cuadro árabe de Palestino, que se jugará en el Estadio Municipal de La Cisterna por la 24ª fecha de la Liga de Primera. Escuchemos las declaraciones que dio en la previa a dos días de este partido el técnico argentino de la Universidad Católica, Daniel Garnero.
11: Lo que queremos ganar el próximo partido, esa es la idea que nos propusimos de acá a que finalice el torneo. Lo más importante es el próximo. Sabemos que vamos a jugar en un lugar complicado, el rival juega bien, viene en un buen momento. Vamos a necesitar de una muy buena versión para traernos los tres puntos, que es lo que vamos a ir a buscar a la Cisterna.
10: Ahí estaban entonces las palabras en la previa a este duelo que la Universidad Católica tendrá este día sábado ante el cuadro tricolor de Palestino a las 20 horas. Ahí declarará el técnico Daniel Garnero que irán con todo por rescatar los tres puntos. Y no es menor que la Universidad Católica ya lleve tres triunfos de forma consecutiva y juegue su cuarto partido. ¿Qué tendrá que hacer la Universidad Católica para reafirmar el buen momento y la seguidilla de triunfos que ha tenido, sobre todo en condición de visitante, y tendrá otra oportunidad este día sábado 12 ante el cuadro de Palestino? Como reiteramos, se jugará a las 20 horas en el Estadio Municipal de Las Cisternas. Recordemos que los cruzados no le quieren perder pisada ya a Colo Colo, y recordemos que ellos están en el segundo lugar, recordemos, la Universidad Católica, con 39 unidades hasta el momento, ganándole por diferencia de gol a la Universidad de Chile. Ese sería el informe, Rodrigo. Muy buenas tardes, muy buenos días, y muy buenos días también a todos nuestros auditores, informó Gonzalo Hermosilla.
0: Buenos días, Gonzalito, ¿ah? ¿Eh? Bueno, el desayuno, ya. ¡Listo, nos vamos! Con lo de Católica y el sonido de Chancho en Piedra contándonos el Eligiendo una Reina, Le hemos contado todo lo posible en el menor tiempo posible. Esto ha sido el show de nuestra revista deportiva de la mañana. Por supuesto, los amigos que nos escuchan en la red, un abrazo y que tengan un lindo fin de semana. Muchas gracias para todos. Chau.

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4: 9:43.
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1: Las 10 horas, 3 minutos.
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1: Hola, buenas tardes. Mi nombre es Sebastián González. Nos encontramos en un predio acá en Huascuajo. Actualmente somos beneficiarios del programa Fondo Pro Olivo. Llevamos 4 años ya cumpliendo acá en este beneficio, que es una herramienta muy importante para nosotros. Tenemos poda de olivo, tenemos ingresos de insumos de sal, tenemos también el aporte de sensores de humedad que nos han hecho mejorar los riegos. Con eso ha pasado el tiempo y hemos tenido beneficios en lo que es el equilibrio del predio. Tenemos buenas cosechas, este año ha sido muy privilegiada, tenemos un excelente calibre. Durante estos años nos han hecho innovación tecnológica, lo cual lo hemos visto en el pasar del tiempo cómo han mejorado los predios. Tienen más fuerza los olivos y por lo cual hemos visto que la aceituna está más grande, el cual en el mercado tiene un mayor valor agregado de precio. Y este año tenemos una enorme cantidad para poder vender en el mercado nacional. Muy agradecido de este programa y la verdad que sigan los mismos profesionales trabajando en el área, ya que nos han dado un apoyo no solamente técnico, sino también afectivo en ciertos momentos malos que uno sufre como olivicultor en la resiliencia que tiene el campo. Así que nada, ojalá siga continuo y que no sea, siga en el tiempo.

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Ya son las 10 de la mañana con 13 minutos, 10 de la mañana, 13 minutos, día jueves ya, o día viernes, viernes, pues chiquillo, 11 de septiembre del 2026, a través de la radio alternativa, la radio 100% huasquina, incluyendo Huasco y gran parte de Huasco Bajo, también a través del dial 105.5, nuestros equipos de emergencia, ya estamos solucionando el problema en lo que es nuestra planta transmisora, ¿cierto? Así que esperamos de aquí al día domingo, si Dios así lo permite, volver a estar nuevamente junto a ustedes cubriendo toda la provincia de El Huasco. También señal internacional alternativafm.cl para Chile y el mundo. Y un ratito más ya estaremos en alternativatv también.cl, nuestro canal IPTV Televisión. Así que le damos los muy buenos días, sigan en nuestra sintonía. Recuerden concursar, chiquillos, con nosotros. 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Ahí está Botillería Don de Ricky, la promo de terremoto, ¿cierto? Si usted me dice o me manda un WhatsApp diciéndome, Carlitos Palma cumplió 10, ya, ahí no vale. Tanto daño la radio alternativa y usted puede ganar, ¿cierto? 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Tenemos varios amigos que han ido participando, pero queremos que sean muchos más, pues, para más tarde, ¿cierto? Hacer el concurso. Lo hacemos la próxima semana previo a las fiestas patrias. Mire, eso voy a dejar ahí pensándolo todo ello. Puede ser previo a las fiestas patrias, por el próximo viernes 17. Sí, podríamos darle una semana más porque quiero que participe más gente, pues, chiquillo. Más 569-7483-6317 en nuestro WhatsApp. Ahí me pide un mensaje, detecto voz si prefiere. Me dice, Carlitos Palma, tanto año cumplió la radio alternativa en FM. Listo. Porque es en FM, no en Internet. Ojo, porque ayer un amigo se confundía y pensaba de que era los años en Internet. En Internet ya son 23 años, pero en FM son menos, ¿ya? Mucho menos. Por la mitad, más o menos. Ya, le paso el dato, ¿ya? Y participe, pues, mándeme su WhatsApp, ¿ah? Sea dama, sea varón, me pide ahí si quiere un éxito musical. También siempre le estamos dando el WhatsApp, si quiere mandar alguna información de una junta vecinal, ¿cierto? Alguna reunión, qué sé yo, alguna kermés, ¿cierto? Estamos promocionando las kermés de las escuelas del lenguaje que van a tener bonitas actividades en nuestra comuna. El día de hoy también Huasco Educa tiene una actividad en el sector de la avenida costanera desde las 10 de la mañana y hasta las 16 horas para empezar a celebrar fiestas patrias con todo aquí en nuestra comuna Puerto de Huasco también, chiquillos. Así que los invitamos a participar junto a la ilustre Municipalidad de Huasco a cada una de las actividades también preparadas para recibir nuestro Fiestas Patrias con todo, ¿ya? Y también el aniversario de su radio alternativa, ya cumplimos, ya, aniversario del Dial FM y estamos, como les digo, regalando una promoción de terremoto completísima. Viene la granadina, el vino, viene la casatita, llegar y preparar en la casa y quedar. 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Sí, pues chiquillos, así que así está la cosa. Vamos a estar revisando Orbe, Agencia Informativa de Chile, ¿cierto? Para revisar qué es lo que pasa en Chile y el mundo también. Y las temperaturas. Y luego ya lo iremos de lleno a la música. A ver, veamos qué pasa en Orbe, Agencia Informativa de Chile. La síntesis informativa para el día de hoy. Para este día viernes 11 de septiembre, Santoral Católico recuerda a Orlando y Rolando. Saludos ahí a la distancia a don Orlando Palma, si está escuchando nuestra radio ahí en España. La unidad de fomento, el día de hoy los indicadores económicos, dice tiene un valor de 40.901 pesos con 94 centavos. La unidad tributaria mensual se mantiene durante todo el mes de septiembre en 71.721 pesos. El dólar, la divisa norteamericana, cerró este jueves con un fuerte salto de 11,9 pesos, alcanzando los 940 pesos en una sesión marcada por una combinación, dice aquí, de la fuerte corrección del cobre y el avance también del petróleo y las mayores expectativas de las tasas de interés por parte de la Reserva Federal de los Estados Unidos. Así que eso tiene la culpa que haya subido el dólar, mi viejo. ¿Qué dice el Banco Central de Chile? El Banco Central de Chile BC informó que el siguiente es el valor del dólar observado para la fecha que a continuación se indica. Para este 11 de septiembre del 2026, tiene un valor de 937 pesos, 17 centavos por dólar. 937 pesos, 17 centavos por dólar se cotiza al día de hoy la divisa norteamericana. En
Revisaremos el tiempo junto a la Dirección Meteorológica de Chile, principales ciudades de la región de Atacama y región de Coquimbo. Va a llenar capital regional de la provincia del Huasco. Ah, la capital provincial del Huasco. Hoy estará con nublado, variando a nubosidad parcial y con una máxima de 21 grados. Nuestra capital regional, Copiapó, será nublado, variando a nubosidad parcial y también con una máxima un poquito más alta de 23 grados. Copiapó y va a llenar 21 grados. En la región de Coquimbo, la Serena Coquimbo estará despejado, variando a nubosidad parcial y con una máxima de 18 grados el día de hoy. Sería más o menos la misma temperatura, ¿cierto?, para Puerto Huasco. De ahí vamos a estar revisando en un ratito más, ¿cierto?, lo que son las temperaturas de nuestras ciudades o comunas provinciales, Huasco, Freirina y Vallenar, ¿ya? Vamos a actualizar ahí la información para entregarle a usted, ¿cierto?, la información que nos envía también Senapred de Atacama a través de su canal junto a la Dirección Meteorológica de Chile. Ahí estaremos revisando para los amigos que nos escuchan en alternativafm.cl, nuestra señal internacional. Nos vamos a la música. Sigamos activando la mañana el día de hoy en vivo y en directo a través de nuestras plataformas digitales. Chile y el mundo escuchan su radio alternativa. La radio 100% Huasquina, ya con 23 años en internet. Pero usted tiene que decirme la respuesta al concurso. ¿Cuántos años tenemos ya en el dial FM 105.5? 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

0: Ya son las 10 de la mañana con 30 minutos, 10 de la mañana con 31 ya de este día, viernes 11 de septiembre del 2026. Revisaremos las temperaturas, chiquillos, antes de irnos a la pausa comercial por comuna de la provincia del Huasco. Huasco está nublado, variando a nubosidad parcial el día de hoy en la mañana. En la tarde, nubosidad parcial con viento entre 25. ¡Uy! No, subió el viento. Entre 40 y 60 kilómetros por hora. En la noche, nubosidad parcial con viento entre 25 y 40 kilómetros por hora. Mínima 12, máxima 20 grados el día de hoy en Puerto Huasco. Para mañana, sábado 12 de septiembre, nubosidad parcial variando a nublado en la madrugada, nublado y variando nubosidad parcial en la mañana, nubosidad parcial y viento entre 25 y 40 kilómetros por hora en la tarde, en la noche nubosidad parcial nuevamente y con viento entre 25 y 40 kilómetros por hora. Mínima 11, máxima 20 grados en Huasco para el día sábado 12 de septiembre y el domingo 13 de septiembre, cubierto en la madrugada, cubierto en la mañana, despejado y con viento entre 25 y 40 kilómetros por la tarde, despejado, variando a nublado, con viento y 25 o 40 kilómetros en la noche. Mínima 12, máxima 17 para el día domingo. Freirina, comuna de los monumentos, a esta hora dice que está nublado, variando a nubosidad parcial. En la tarde, nubosidad parcial con viento también entre 25 y 40 kilómetros por hora. En la noche, nubosidad parcial con viento entre 25 y 40 kilómetros por hora. Una mínima de 10 y una máxima de 22 para Freirina el día de hoy. Para mañana sábado, nubosidad parcial en la madrugada, nubosidad parcial en la mañana, nubosidad parcial en la tarde y en la noche. Todo el día nubosidad parcial, mínima 8, máxima 23 grados para Freirina. Y para el día domingo, 13 de septiembre, cubierto en la madrugada, cubierto, variando a despejado en la mañana, despejado en la tarde, despejado en la noche, mínima 11, máxima 22 para Freirina. Revisemos Vallenar, veamos qué dice Vallenar, nuestra ciudad educadora, cómo está, por supuesto, la temperatura. Hoy dice nublado, variando a nubosidad parcial en la mañana, nubosidad parcial en la tarde, nubosidad parcial en la noche, mínima 9, máxima 21. Para mañana sábado, nubosidad parcial con viento entre 25 y 40 kilómetros por hora en la madrugada, nubosidad parcial en la mañana, nubosidad parcial en la tarde, nubosidad parcial en la noche, mínima 11, máxima 22 para el día sábado 12 de septiembre en Vallenar. Y para el día domingo 13, dice que tenemos nubosidad parcial variando a nublado en la madrugada, nublado variando a despejado en la mañana, despejado en la tarde, despejado en la noche, mínima 11, máxima 21 grados para Vallenar para este domingo 13 de septiembre. Ahí están las temperaturas desglosadas por la comuna de nuestra provincia del Huasco. La única que nos sale es Alto del Carmen. Es un lamentable, pero deberían, yo creo, incorporar también la información de Alto del Carmen en un futuro, ¿no? Huasco, Freirina y Vallenar. Pausa comercial cortita y ya estamos de regreso. Siga nuestra sintonía a través del dial provincial 105.5 y también a través de alternativafm.cl. 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Nuestros estudios centrales están ubicados en Avenida Lautaro 661.
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2: Las 10 horas, 35 minutos.
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1: Ay, sí, me olvidé de abrir el micrófono. Ya estamos de regreso, ya estamos de vuelta, chiquillos, a través del dial 105.5 Baraguasco y gran parte de nuestra litoral costero, ¿cierto? Estamos llegando a través de nuestros equipos de emergencia. Ya esperamos a partir del próximo lunes, ya, si Dios así lo permite, y el día domingo más tardar, ¿cierto? Poder salir nuevamente con nuestra señal provincial, ¿eh? Vamos a hacer algunos arreglos técnicos por ahí. Ojalá así sea. Me lo prometieron, pero ahí vamos a ver qué es lo que pasa. Así podemos salir nuevamente a toda la provincia del Huasco y arreglar nuestra caseta, porque usted sabe que tuvimos un pequeño problema, un vandalismo por ahí. Anduvieron los niños del ajeno, ¿cierto? En el sector Cerro La Cruz hace unos días atrás, ¿cierto? Y se estuvieron reventando varias casetas de medios de comunicación, incluido Holbet TV de Copiapó, chiquillo, ¿eh? Hicieron de las suyas los sinvergüencillas. Así que ahí está, hay que proteger los equipos, hay que hacer caseta nueva, hay que proteger todo. Así que esperemos poder hacerlo lo más pronto posible para poder seguir con nuestra programación a nivel provincial. Ahora solamente estamos con equipo de emergencia cubriendo Puerto Huasco, ¿cierto? Y por supuesto, esperamos, como le digo, a partir ya del lunes, a más tardar, estar cubriendo toda la provincia del Huasco nuevamente a través de nuestro dial provincial. Usted nos escucha en Chile y el mundo también a través de alternativafm.cl, nuestra señal internacional. Claro, chiquillos, ahí lo escuchan en España, en Bulgaria, en Bélgica, Alemania, muchas veces también están junto a nosotros ahí en nuestra señal internacional. España siempre presente. Estados Unidos, ayer sorprendentemente habían tres personas escuchando en Estados Unidos, en United States, allí los saludamos muy afectuosamente. En España hay una familia, Palma Riveros, también nos escuchan por allá en España, ¿ya? Sí, ahí estamos siempre en nuestra señal internacional. Falta que lo escuchen en Noruega nomás, ¿eh? Están poniendo el gorro ya en Noruega. No, mira, lo escuchan mucho, no los pescan mucho, parece. No pescan a los chilenos, porque ellos tienen plata ya, claro. Ya voy a ir medio para el extranjero, voy a ir a Caldera. Ay, ay, ay. Ahí está, saludos a nuestro amigo y colega Alexis Sandoval, que siempre está en sintonía. Nuestro viejito ahí, nuestro buen amigo de las comunicaciones también, Radio Alzan, desde Purranque, Chile. Recuerde que todos los días viernes estamos junto a nuestro programa Alternativa Discotec durante toda la madrugada, desde las 11 de la noche, enlazamos con Radio Alzan desde Purranque, Chile. Ahí está nuestro colega Alexis Sandoval, ¿ya? DJ Alzan se toma las noches con música 80, 90 y 2000 mezcladas en vivo y en directo desde Purranque, Chile. Y a las 21 horas también está Lucas Martín Mazzaroli, nuestro colega desde Argentina, nos acompaña con los Retro Forever de 21 a 23 horas todos los días viernes a través de su radio alternativa. Y también está Retro Forever con Lucas Martín Mazzaroli. El día sábado a las 21 horas tenemos los hits de la nueva cumbia junto a nuestro amigo, colega de las comunicaciones también, por supuesto, DJ hawaiano, el gato hawaiano, Leo Mora, ya está presente también con los hits de la nueva cumbia de 21 a 22 horas los días sábados, y a las 22 horas ya estamos enlazados también junto a DJ Mix, los mejores DJ de Latinoamérica. Se van mezclando diferentes estilos, el house, el techno, cierto, el reggaetón, la música electrónica, la música pachanga, etcétera, se va mezclando cada fin de semana también en DJ Mix, los mejores DJs de Latinoamérica. De 10 hasta las 12 de la noche y luego dejamos programación especial bailable para usted, amiga, amigo, que le gusta acompañarse también en un asadito en su casa, quiere escuchar pura música, bueno, mix, ahí su radio alternativa le acompaña todos los viernes, ¿cierto? Con programación especial y los días sábados también especialmente bailable para ustedes. Y por supuesto, para estas fiestas patrias tendremos programación especial todos los días 17, empezaremos 18, 19 y 20. Programación especial de fiestas patrias en su radio alternativa para todo el puerto de Huasco y para Chile y el mundo también a través de internet.

tiki tiki tiki, nuestro amigo Eric Serri lo está avisando que el próximo semana no hay momentos para recordar porque hay fiestas patrias, así que va a estar en 18 nuestro colega, cierto, de las comunicaciones, Eric Serris Aguirre, que nos hace cada fin de semana los momentos para recordar. Saludos a nuestro amigo y colega Eric Serris, ¿eh? Y también le agradecemos por su programa excelente con música del ayer, hoy y siempre también a través de nuestra emisora. Ya vamos a estar revisando informaciones, lo vamos a ir a revisar el fanpage Municipalidad de Huasco. Un ratito más estaríamos revisando también la cuarta, el diario pop de nuestro país. ¿Qué dice por acá? Septiembre, mes de la concientización y prevención del suicidio. El CES Juan Verdaguer y sus postas de salud rural nos recuerda cómo reaccionar y escuchar activamente, que puede marcar, cierto, la diferencia. Saber qué decir si alguien te pide ayuda. A veces, con la mejor intención, respondemos frases como «tienes que ser fuerte» o «hay personas que están peor que uno», ¿cierto? Aunque busquemos animar, estas expresiones minimizan el dolor y hacen que las personas no se sientan escuchadas, lamentablemente. En este mes de la concientización y prevención del suicidio, recordamos que el primer paso es validar, estar disponibles y escuchar sin juzgar, y preguntar con empatía, ¿qué te pasa? Cuéntame, te escucho. Abre espacios seguros para quienes más lo necesitan. Si tú o alguien conocido está pasando por un mal momento, no estás solo o sola. Un equipo amplio de profesionales de la salud mental está para apoyarte. Acércate al CES Juan Verdaguer o a tu posta de salud rural más cercana. Dirígete al servicio de urgencia del Hospital Manuel Magalhães Nellín también. Llama a la línea de prevención del suicidio marcando el 4141. Hablemos de salud mental y cuidemos nuestra comunidad. Seguramente van a venir, yo creo que durante esta semana, posiblemente, ¿cierto?, a promocionar todo ello a través de nuestra emisora. A ver, hoy día tenemos el Teatro de Niños, ¿ya? El Teatro de Niños presenta el Florógico. Claro, el Florógico aquí en Puerto de Huasco a partir de las 10:30 horas, sector Anfiteatro de Vida Costanera, así que ya está en todo cierto esplendor todo ello, ¿ya? Así que si usted quiere ir con sus niños, tiene tiempo, vaya y por supuesto participe de esta actividad. Recuerde que está la segunda papilla interescolar, ¿cierto? En el sector de La Costanera también, donde está invitando la Escuela Huasco Educa, junto al municipio de Huasco, ¿cierto? Hoy 11 de septiembre, desde las 10 de la mañana y hasta las 16 horas estarán en el sector con variadas actividades ahí del sector de Avenida Costanera. Está animando Constanza Jales y El Charro. No sé si será El Charro del Sur, no sé qué charro será, pues ahí me quedé con la duda. Yo dije el viejo Pablo Barquillo, pero no tengo idea. Ya no sé cuál de todos los charros que hay aquí en Huasco, hay un montón de charros. Y eso que no está el Mauricio Alejandro, que también era otro charro que había aquí en Huasco antiguamente. Mi amigo Mauricio Alejandro, que de repente tocamos aquí en la radio sus éxitos directo al corazón de su álbum allí. Oye, chiquillos, recuerden que estamos en la campaña con nuestro amiguito Dariel. Dariel Mateo, gran campaña, está realizando a nivel provincia del Huasco. Hay varias actividades hoy en Vallenar, en la Plaza Ambrosio Higgin, para ir en ayuda a nuestro amigo Dariel. La meta es bastante alta, hay que juntar 200 millones de pesos para que este chiquitito pueda operarse, hacer un tratamiento especial a su vista. Tiene un cáncer ocular en grado 4 y sus padres están realizando todo lo posible e imposible para poder costear, ¿cierto?, estos gastos y dirigirse a España, al país España, ¿cierto?, donde les aseguraron que podía tener más, ¿cierto?, digamos, esperanza de quedar con vista, porque aquí en Chile prácticamente le dijeron aquí no se puede hacer nada, así que hay que ayudar a los papitos de Dariel Mateo, así que todos con Dariel Mateo. Hay una caminata y varias actividades programadas que siempre se las vamos a estar dando a conocer a través de nuestra emisora. Nos vamos a la música. Esta es Mi Razón de Ser, la banda MS. 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
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Junto a ellos, activamos la mañana.

0: 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Las 11, 4 minutos.
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11 de la mañana ya con 13 minutos, 11, 13 minutitos, revisemos la cuarta, el diario pop de nuestro país, junto a usted, amiga, amigo que está en sintonía. Dice lo siguiente, titulares, hallazgo de cuerpo de mujer al interior de una fosa séptica tendría fin de largo misterio. Sería joven desaparecida. Dice, peleó con la polola, se picó con el papá y salió a tomar. Volvió con brazo humano del codo hacia abajo en su mochila. ¡Ay, ay, ay, viejo! Impacto con el nuevo contenido. Ultra Hot de Camila Polici. Reaparece más atrevida que nunca y sorprende con desafío. Hay un retroceso absurdo. O absoluto, a ver, hay un retroceso absoluto, perdón. María José Quintanilla no le hace el quite a pregunta política y sorprende con su análisis. Me la sé, y la vieja. Daniel Aránguiz revela íntima confesión y desubicado comentario de Caoto sobre Ludmila. La firme con el profesor Francisco Vidal. Algo de lo que te arrepiento es de haber sido de derecha, dice. Te estáis dando vuelta la chaqueta, oye. Todo grabado, desató pánico entre transeúntes con arma blanca. Se hizo el choro con carabineros y terminó herido a bala. Esto es en Copiapó, chiquillo. Andaba volado, dice ese muchacho. Andan como zombie allá en nuestra capital regional. ¿Qué más tenemos por acá? En medio de horas complejas tras ser despedida, Adriana Barrientos comparte angustiante video y genera preocupación. ¿Tienen cualquier plata estos viejos y que han despedido? No, chile, ¿a dónde? Si tienen cualquier plata, las medias casas, los tremendos tocomochos, dijo, como dicen los amigos por ahí. Ay, ay, ay. ¿Qué le queda a uno? Hemos logrado una química fantástica, el trovador del gol. Y Renata Almada, dupla, que conquista el brasileiro. Mira tú. Ludmila enfrentó a Daniel Aránguiz tras filtración y envió directo también mensaje a Caoto. No deberías contar conversaciones ajenas, le dice ella. Hay gente que le cree a este gallo. Es vergonzoso. Jaime Coloma se arte y reacciona a dichos de Pancho Orrego. La reacción de Gisela Gallardo tras bomba que lanzó Vasco Mulián sobre Pinilla respondió a grave acusación en su contra. Sebastián Sichel se tiró un palito a Camila Flores y abordó un nuevo 11 de septiembre. Las dictaduras son malas y sería bueno que maduremos, dice. Aníbal Musa ahora quiere un partido político de Colo-Colo, pero ¿cómo? Los valores que han surgido de esta institución, dice él. Neme le preguntó a J.C. Rodríguez si te han sido infiel. Gatilló íntima confesión y terminó en honesta reprimenda de José Antonio. ¿Cómo es posible que lo estén haciendo? Juan Manuel Astorga lanza dura crítica al gobierno y frase de ministro. Lo confirmó y se desahogó en pantalla. El complejo momento personal que sacude a Gary Medel, al Pitbull. Acompañando de la Santa Muerte. ¡Ay, acompañado de la Santa Muerte! ¿Qué es lo que es eso, viejo? Extranjero mostró su poder de fuego y habló de inframundo del crimen en alto hospicio con youtuber. Imagínate, ¿eh? Alto hospicio ahí en la región de Coquimbo. Va de la región de Tarapacá, de Arica, Parinacota. ¿Dónde está? Tarapacá. Oye, qué terrible, ¿eh? Ahí en Iquique. Mucha venta de droga, chiquillo, ¿eh?
Eso está echando a perder al mundo. Nuestros jóvenes, miren, esa persona que estaba en Copiapó, vuelto loco con un cuchillo en la mano, podía haber apuñalado a cualquier persona. Carabineros tuvo que actuar junto a la seguridad municipal y tuvieron que ponerle un balacito, pues, chiquillos. Seguramente un bajo calibre, un 22, ¿cierto? Que no hace daño ni puede matar a una persona, pero tuvieron que usar su arma de servicio. Lamentablemente es así la cosa, y está ocurriendo cerquita de nosotros, pues, Copiapó, nuestra capital regional de Atacama. Ahí estamos revisando siempre las informaciones. Recuerde que también publicamos todas nuestras noticias a través de alternativafm.cl todos los días de lunes a viernes, y también a través de alternativatv.cl, nuestros dos portales web que se actualizan cada semana, ¿cierto?, con noticias de nuestra provincia y región de Atacama. Algunas que otras a nivel nacional, pero siempre destacamos las noticias provinciales y regionales. Trae nuestro fanpage personal, Carlos Palo Villalón, o Red Alternativa Chile. También estamos en Instagram como Radio Alternativa Chile. En TikTok también tenemos ahí, TikTok, ¿eh? Red Alternativa Huasco. Así salimos en TikTok. Canal en Twitch también. Tenemos nuestro canal IPTV en Twitch, Alternativa TV Chile, ¿ya? Y a través de guía.tv, mtsu.cl y tvoplus.com, ¿ya? Estamos saliendo para Chile y el mundo también a través de nuestro canal IPTV Televisión. Les saludamos desde el puerto de Huasco. Lo vamos a la música. ¿Qué más tenemos por acá? A estos chiquillos de la banda ejecutiva y esto que se llama Dile, en la radio alternativa, activando la mañana, el matinal de la provincia del Huasco. Siga nuestra sintonía.

0: Ya estamos de regreso, estamos de vuelta y teníamos, por supuesto, a estos muchachos de La Tracalosa de Monterrey, Borracho de Amor.
1: Salud. Ya empezó el 18, ya, viejo. Vamos a estar viejo con la patita bajo la mesa, ¿no?
0: Hoy por aquí nos llegó información de nuestro diputado Jaime Mulet, bastante extensa. Ya, pero voy a leerle un poquito, a resumirle. Dice que el diputado Mulet emplaza al canciller a pedir explicaciones al embajador Uriarte por dichos sobre las Malvinas. No es una causa chilena. El diputado Jaime Mulet Martínez, de la Federación Regionalista Verde Social de nuestro país, cuestionó duramente las declaraciones del embajador de Chile en Argentina, Gonzalo Uriarte, quien planteó que los chilenos deberían hacer propia la importancia que tiene para Argentina su declaración sobre las Islas Malvinas. El parlamentario sostuvo que el diplomático se equivoca rotundamente, dice, y pidió también que sea citado por el canciller para explicar sus dichos. Uriarte realizó también las declaraciones durante una exposición ante el Rotary Club de Buenos Aires, donde reafirmó el respaldo chileno a la reivindicación argentina sobre las Malvinas y señaló: si los chilenos entendemos que para Argentina Malvinas es importante, hagámoslo propio. El diplomático vinculó ese planteamiento con reciprocidad, digo, que Chile espera de Argentina respecto a su soberanía sobre la totalidad del estrecho de Magallanes. Para Mulet, sin embargo, el planteamiento del diplomático chileno desconoce la situación estratégica que enfrenta el país en la zona austral. El embajador Uriarte se equivoca rotundamente al señalar que si los chilenos entendemos que para Argentina las Malvinas es importante, hagamos esa causa como propia, afirmó. Así que están las declaraciones de nuestro diputado Jaime Mulet Martínez. Está publicado ya en nuestro fanpage Carlos Palma Villalón, Red Alternativa Chile, que también lo puede revisar, hay un video, y por supuesto también a través de nuestro Instagram, Radio Alternativa Chile. Porque Red Alternativa Chile lo perdimos cuando lamentablemente lo bloquearon la página en Meta, ¿ya? En Facebook. Pero ahora estamos como Radio Alternativa Chile en Instagram, reitero, en Facebook Red Alternativa Chile, y también en TikTok como Red Alternativa Huasco. Pausa comercial cortita y ya estamos de regreso para estar revisando también la noticia de nuestra provincia de El Huasco junto al noticiero del Huasco.cl, el diario digital de nuestra provincia. Pausa cortita, ya estamos de regreso. Siga nuestra sintonía.
2: En Alternativa FM le indicamos la hora. Las 11:33 minutos.
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0: sea.
1: Ay, viejo, yo soy insistente y borracho de morosa, ¿eh? Ya, chiquillo, estaba así, revisando el equipo transmisor, ¿cierto? Haciendo algunos ajustes por ahí, revisando cómo está la cosa, así que ahí por eso se lo repitió el tema. Pero ya estamos al aire nuevamente junto a usted que está en nuestra sintonía a través de la Radio Alternativa en vivo y en directo a esta hora de la mañana junto a usted, ¿cierto? A través de nuestra señal 105.5 para Huasco y también, por supuesto, señal internacional alternativafm.cl, ¿eh? Saludamos al Cruz Julio Carvajal, ahí me está hablando el Julio, ¿ya? No me diga que no se escuche la radio ahí en tu casa porque yo pasé por allá y se escucha impequia. Así que te mando saludos, Julito. Se escucha impeque por allá. Sí, hemos estado chequeando estos días la radio y se escucha bien. En Huasco se escucha bien. Para allá, para la entrada de Huasco se pierde un poquito, ¿cierto? La población nueva. Pero yo creo que los segundos pisos debe escucharse como cañón. Y abajo en el primer piso, que está como más en un hoyo, ¿cierto? Más bajo. Por el Cerro La Cruz, que los tapa también, pues chiquillos. Sí, ese es el problema, que el Cerro La Cruz nos tapa a nosotros, ¿cierto? Y no podemos salir bien para esos sectores. Y tendría que tener una torre como de 50 metros aquí instalada en los estudios de la radio para poder salir bien, bien, bien. ¿Ya? Pero es así, por lo menos estamos cubriendo gran parte de Huasco. Salí con el celular el otro día a chequear con el celular, así que se está cubriendo gran parte de Huasco, una radio chiquitita también que mide la intensidad de señal y todo lo demás, hasta que podamos reparar nuestra planta transmisora. Como le digo, hace unos días atrás anduvieron los niños de lo ajeno, ¿cierto? Y rompieron nuestra planta, se robaron unas baterías, se robaron algunas cosas de allí y también se los asulfató, ¿cierto? Con el sistema frontal, con la lluvia que nos vino bastante fuerte, se nos asulfató lo que es los cables de el empalme eléctrico de nuestras plantas transmisoras y lamentablemente estamos sin energía y estamos saliendo con nuestros equipos de emergencia, que me llegó un repuesto de Estados Unidos, imagínense, para poder reparar un equipo y poder salir al aire, ya que durante el sistema frontal también se nos quemó un transmisor y lamentablemente no hemos podido recuperarlo porque ahí hay una inversión más grande, pero sí pudimos recuperar el equipo más pequeño que tenemos en potencia, pero sí podemos cubrir Huasquito, que es lo importante hasta el momento. No quedar parados porque nos debemos a nuestra audiencia, ¿cierto? A nuestros amigos que nos siguen en diferentes puntos de Chile y el mundo. Y, por supuesto, tenemos que seguir con nuestra programación habitual. ¿Qué dice Ramuay Tiburón Carvajal por acá? Atención, exalumno de Ramuay y todo aquel que quiera hacer algo, dice aquí, diferente Ramuay, tendremos una nueva modalidad enfocada en la defensa personal, siempre con el toque tailandés y de Mai Boran. Damas y varones mayores de edad, empezaremos con un día a la semana que será todos los días viernes, horario a definir. Vayan asegurando su cupo, ¿cierto? Para empezar el viernes 25 de septiembre. Consulta solo vía Messenger. Atentamente el Cruz Julio Carvajal, Ramo Haití, Tiburón Carvajal del Puerto de Huasco, en la población 21 de mayo, en calle 21 de mayo, ¿ya? Así que ahí está nuestro amigo El Cruz, lo saludamos muy afectuosamente, también nuestra amiga Paola Jenkins, que está tomando los pedidos para las blondas de empanadas, ¿ah? Para el próximo 17, 18 y 19 de septiembre, ¿ya? 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Hoy nuestro amigo el Floro Cortés también está vendiendo las máquinas hidráulicas para la elaboración de aceite de oliva, ¿eh? 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También vive la 21 de mayo este viejo ya. Así que lo saludamos muy afectuosamente a través de nuestra emisora. Revisemos las informaciones del noticiero del Huasco.cl. Uy, no lo actualizó la página web, mi amigo Carlito. ¿Qué le pasó? ¿Se levantó más tarde el día? ¿Se levantó más tarde, Carlito? No está nada el noticiero del Huasco.cl actualizado. Ya revisemos la edición papel digital que nos envía también a través de nuestro WhatsApp.

Aquí tenemos el noticiero Guasco.cl, dice los siguientes titulares: detienen a dos personas que se hacían pasar por pasajeros de InDrive para realizar robos. Retro Reformas, la onda ochentera de precarizarlo todo. Lo que protege también al corazón, también protege al cerebro. Más de 25.000 llegadas con pernoctación se espera en la región de Atacama para estas fiestas patrias. Va a llegar una cantidad de turistas bastante importante. Servicio de Transportes y Telecomunicaciones de Atacama refuerza fiscalización vehicular en Vallenar. Ya se me retrocedió todo. ¿Qué más tenemos por acá? Dice: inauguran obra emblemática en Cachiyuyo que fortalece la identidad local. Fonda Regional rescata 20 historias sobre cultura, memoria e identidad de El Guasco. Esos son los principales titulares del noticiero El Guasco.cl, el diario digital de nuestra provincia, de nuestro buen amigo Carlos Opazo Álvarez. Tocayo ahí, encargado de comunicaciones también del Hospital Provincial de El Guasco. Saludos a nuestro amigo Carlos Opazo Álvarez. Un tiempo atrás él también fue encargado de comunicaciones de nuestro municipio local.

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Y me salió un juego aquí en la cuestión ya. Esta cuestión es de las aplicaciones. Me ofrecen juego a cada instante, ¿ya? Estaba viendo ahí el documento del noticiero del Guasco y ahora me salió un juego. ¿Qué le vamos a hacer? Pues me sale ahí el rey. Qué tontera, ¿no? Ya pues, estate callado, si yo no te quiero. Me divorcio de ti. Ah, claro que sí. 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Noticias locales, regionales y provinciales también. Todos los días revisamos junto a la ilustre municipalidad de Guasco. Nos vamos a la música. Nos vamos con más éxitos. Ya son las 11:55. Y vamos a buscar temita. Claro, si no se van a repetir los mismos temas, viejo.

0: tenéis más aburrida que esta cueca, la voy a bailar y con el primer perro que me la aire.
1: Conmigo, mi hijita, conmigo.
2: No sabía que vos eras el airón.
1: ¿Esto es? ¿Yo el airón?
2: ¿No oíste que ella pide un perro que le aire?
0: Este joven es todo un caballero, ¿para que veáis?
1: Claro, para que veáis. Yo soy un caballero y la señorita también es caballera.
3: Entonces esta cueca va a ser caballa. ¡Arriba la cueca!

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1: Son las 12 horas, 4 minutos.
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Así con la cosa, chiquillo. Ya estamos de regreso, estamos de vuelta. Algunas personas dicen que no escuchan bien la radio, póngale un alambrito nomás, viejo, a la antigua, a la antigua. Ya, estamos saliendo con los equipos de emergencia, ya, debido a lo que ha ocurrido, cierto, la semana anterior, en el sector de Cerro La Cruz, ¿eh? Andan los niños de los ajenos, andan buscando plata, dice, para pasar las fiestas patrias. Cuéntalo como chiste, ¿eh? Para comprarse el asado, dice. Así que así es la cosa. ¿Qué le vamos a hacer? Le dijo por ahí. Pero por lo menos pudimos salir al aire, porque no teníamos equipo para salir al aire. Teníamos que tener un repuesto y gracias a Dios llegó el día miércoles por la noche. Y ahí su amigo se puso a meter mano y pudo levantar un equipo para poder seguir con nuestra programación, aunque sea a gran parte del puerto de Huasco. Pero yo le he chequeado la radio, chiquillo, ¿eh? Son malos los sintonizadores de la radio que tienen, porque yo he chequeado y se escucha bien, ¿ya? Todo Huasco, todo el centro, el sector Plan 45, por todas esas partes andaba caminando y sí se escucha. Si usted no escucha, porque es mala su radio nomás. Póngale un alambrito de cobre, ¿eh? Lo amarra en la muralla, más o menos una altura más o menos importante, y le apuesto que va a salir como avión y va a escuchar hasta las radios de allá de Estados Unidos. Claro, que mejora mucho la recepción con un alambrito de cobre. Vecina, ponga al marido ahí que mueva un alambrito de cobre. Claro, mándalo a hacer algo, viejito. Ay, saludos a los amigos que nos escuchan en la señal internacional alternativafm.cl. Vamos a ver cuántos amigos conectados tenemos a esta hora de la mañana a través de nuestro servidor de elquijos.cl, servidor nacional.

Oye, agradablemente, 17 amigos conectados en Estados Unidos. Lo están escuchando 3 personas. Oye, me gustó eso, ¿eh? United States, ¿ah? ¿Eh? Ahí está escuchando a los Trump, dijo la vecina. Ya, allá en United States. Lo están escuchando en España. Lo están escuchando también en Alemania. Lo saludamos muy afectuosamente. ¿Y qué pasó con Bulgaria? Oye, estaba en Bulgaria y Chile, nuestro país. 17 personas en total están escuchando su radio alternativa. Le agradecemos su preferencia, su sintonía a través de nuestra señal internacional. ¿Ya? Ahí dice la vecina. Mira la vecina. Mande María a rajar, pues, que se caren los porotos. Ya, pues arregle la cuestión, pues póngale un alambrito. Pues, y por eso le digo yo, porque ahora estamos en emergencia, de que estamos en guerra, de que hay que poner un alambrito y le va a mejorar al tiro la antenita, le amarra un alambrito, si la antena es metálica, le amarra un alambrito en la punta y estira un poquito el cable hacia arriba del techo y le va a quedar como avión. Porque es malo sintonizador que tiene, claro. Esa es la verdad de las cosas. Entonces ahí se nota el tiro cuando las señales no están directamente desde el cerro, arriba, 380 metros que tiene el cerro, imagínense. Y si no le funciona bien la radio, porque la radio tiene malo el sintonizador, pues. Así nomás se lo digo, ¿ya? Y con un alambrito, lo mismo amigo Julio Carvajal allá en la 21 de mayo, mejora, pero inmediatamente la señal. Incluso puede escuchar hasta radio de Vallenar, ¿eh? Aquí en la casa se escuchan varios radios de Vallenar. Claro, no se escuchan claritas, sí, también con chicharreo, pero se escuchan, ¿ve? Así que esa es la solución. Acuérdense que antiguamente aquí teníamos antenas para ver tele, para todas las cuestiones, porque éramos más pobres. Ahora hay parabólica, ahora todos tienen parabólica. Wow. DirecTV, que tú ves, que no ves, y si ves, y diferentes empresas que hay. Claro, tú ves o no ves, ves o no ves. Ya, revisemos. Freirina, a ver qué dice la Comuna de los Monumentos en informaciones para el día de hoy. Oye, recuerden que estamos en el concurso aniversario de la radio, chiquillos, no sean fome, participen. 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Dice, este viernes 11 de septiembre se mantendrá cerrado el acceso peatonal junto a la Escuela Emilia Chuave, por trabajos de veredas, accesibilidad universal y cierre del sector polideportivo. Las obras tendrán una duración aproximada de 2 meses. Por seguridad, solicitamos no transitar por el lugar mientras se desarrollen las obras y respetar también la señalización instalada, ¿ya? Agradecemos su comprensión a nuestra comunidad. Pusieron en Freirina. Freirina fue parte también de la certificación de la Academia de Emprendimiento Norte Inspira 2026. El alcalde Fernando Rull Pérez, junto al director subrogante de Dideco, Sebastián Vargas Cárdenas, participó también de una ceremonia, ¿cierto?, de certificación del programa Academia de Emprendimiento Norte Inspira 2026, iniciativa dirigida a emprendedoras y emprendedores de la provincia del Huasco, ¿eh? En el caso de Freirina, 26 emprendedoras fueron parte de este proceso formativo, orientado a fortalecer sus capacidades, entregar nuevas herramientas y potenciar el desarrollo de sus iniciativas. El programa es ejecutado por Balon Latam en el marco de Norte Inspira, proyecto impulsado por Fundación Acción Colectiva con apoyo de BHP Fundación. Y busca también contribuir al fortalecimiento de las economías locales y al desarrollo sostenible de las macrozonas norte. Felicitamos también a cada una de las emprendedoras de la comuna de Freirina que asumieron cierto este desafío y culminaron con éxito esta etapa de formación. Así que ahí está información desde Freirina, comuna de los monumentos también, ¿ya? Y durante esta mañana se estaba realizando el Consejo Municipal de Freirina, que está en vivo a través del fanpage Municipalidad de Freirina, Consejo Extraordinario número 53.

Y nos vamos a ir con las cuequitas junto al grupo Entre Sombras, las buenas cuecas. Corraleras suenan en la radio alternativa a través del dial 105.5 Marahuasco y también alternativafm.cl. Siga nuestra sintonía.

0: harina.
1: Oiga. ¿Cómo está, chiquillo? Oiga, vengo aquí a darle el motivo.
0: Vota que vale plato, usted oiga.
1: Aquí está un lindo, güey. ¿A dónde? ¿Quién es el que tiene más? A ver. Parece que es por acá. ¿Cómo está?
0: Mira, el tallo, mira.
1: Me pillaron trabajando, lo escuché y me vine al tiro acá.
2: ¡Ah, te quedé el plata negro!
1: Vamos a servirle al tiro con el mote con huesillo.
2: ¡Oye, no va roto!
0: Ya, no va, vamos con el mote con huesillo.
2: ¡Ay, ay, ay, no va!
0: Este mote con huesillo parece que viene con daño así, oye, mira.
1: Sí, pues.
0: ¡Ay, ay, ay!
2: ¡Ay, ay, ay! ¡Ay, ay! ¡Ay, que tiene bonito color, hombre!
0: Oye, este tiene pinta de café frío, así, ¿ah?
1: Sí, ¿sabes? Ahí, vale.
0: ¡Ah, míralo!
2: ¡Ah, es así, pues!
1: A ver, pruébelo, ¿cómo estamos?
0: A ver. ¡Ay, parece que me llega de escocero, yo adentro!
2: Sí, oye, pero hagamos un brindis.
0: ¡Ya, pues, déjame
2: brindis, hagamos un brindis!
0: ¡Eso!
2: ¡Brindo por nuestro Chile! ¡Por nuestro escudo y nuestra bandera! ¡Por nuestro campo chileno! ¡Y por estas cuecas corraleras, pues!
1: Vamos a tirar unas buenas payas
0: ¿ya?
1: A toda esa gente linda que está atrás de la pantalla.
0: ¡Ah!

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1: Son las 12 horas, 36 minutos.
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Comenzamos a disfrutar de buena música, buenos éxitos a esta hora de la tarde. 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

Música chilena, folclor nacional latinoamericano y de nuestra provincia del Huasco, Chile y su folclore a esta otra hora de la tarde, digo, a través de la radio alternativa. ¿Eh? Estaba tratando de hacer aquí unas cositas internamente, pero ahí estamos arreglando todo ello, ¿ya? La buena música chilena sigue girando, sigue sonando en su radio alternativa, junto a usted que está en nuestra sintonía. Soy amigo Carlos Palmas desde Avenida Lautaro 661 en el puerto de Huasco, donde están ubicados nuestros estudios comerciales y también legales, acá en el puerto de Huasco, ¿ya? Tengo cualquier imagen acá. Ya. No las puedo ver, voy a tener que agruparla en una carpeta, las imágenes que de los nuevos logos que tenemos que lo han ido haciendo. Nuestro amigo ahí, Yerko Guerra, lo saludamos afectuosamente, siempre lo escucha en Limache a través de internet. Y los mandó un montón de logos este chiquillo. Un montón de logos para fiestas, patrias, ¿cierto? Para cualquier ocasión. Yo trabajo de diseñar algunos loguitos ahí, mi amigo. Así que le agradecemos, ¿no? A través de nuestra emisora. Vamos a seguir revisando la música chilena, pero antes vamos a revisar más información, a ver qué tenemos por acá. Ay, de veras que estaba justo publicando algo, no voy a poder revisar. Conchale vale, dijo. Nos llegó una información de Serna Pesca, dice lo siguiente: incautan 2.5 toneladas de güiro negro extraído ilegalmente en Bahía Inglesa, en Caldera. En el marco de la fiscalización efectuada también por los equipos de Dirección Regional de Servicio Nacional de Pesca y Acuicultura, Serna Pesca en Atacama, con el apoyo también de efectivos de Autoridad Marítima, se detectó la extracción ilegal de güiro negro en las cercanías de Bahía Inglesa, comuna de Caldera. Los hechos ocurrieron en el sector El Morro de Bahía Inglesa, donde se sorprendió, ¿cierto?, a un recolector de orilla en plena extracción ilegal de estas algas pardas con la técnica de el barreteo. Cabe mencionar, además, que este recurso cuenta también con su cuota de extracción cerrada. Producto de lo anterior, fueron incautadas 2,5 toneladas de güiro negro barreteado. En tanto, también el infractor, ¿cierto?, se le cursó la citación correspondiente ante los tribunales de justicia por la infracción a la Ley General de Pesca y Acuicultura. Claudio Ramírez, director regional subrogante de Serna Pesca Atacama, valoró también el trabajo conjunto efectuado en la fiscalización en Bahía Inglesa, un conjunto con la Armada de Chile, ¿cierto?, institución que integra la red Sustenta. Realizamos una labor intensa acerca de la gestión del cumplimiento normativo de la cadena de valor de las algas pardas en la región. Cabe recordar que estas especies juegan un rol importante en el equilibrio, ¿cierto?, de la biodiversidad del medio ambiente marino, principalmente como fuente de alimentación para los animales, y también es un recurso clave en el desarrollo de las actividades económicas de cientos de personas, por lo que es importante fomentar, ¿cierto?, el desarrollo sustentable de esta pesquería, que también ayuda a la generación de empleos en la zona, manifestó. La información nos llega desde Serna Pesca. Así que incautan 2,5 toneladas de güiro negro extraído ilegalmente en Bahía Inglesa. Esto en el puerto de Caldera. Así está la cosa, ¿ve? Diferentes partes pasan cosas. A todos lados andan los niños de la gente con tanto platita para la fiesta, Pachi. Ay, ay, ay, viejo. Cuéntalo como chiste, pero parece que es verdad, ¿eh? Así que hay que cuidar las cositas, chiquillos. Ojo, pestaña y ceja. Si va a salir de estas fiestas patrias, deje a un vecino encargado su casita, ¿cierto? Resguardada allí. Ah, si tienes un timer, compra un timer de estos que encienden y apagan las luces automáticamente en sus casas. Traten de dejar todo bien resguardado. Si tienen que ir a visitar a algún familiar, salir fuera de la comuna, háganlo así, chiquillos, ¿eh? Pero si no, se puede encontrar con una sorpresa a la vuelta, que se encuentre que está la casa vacía, viejo, sin ninguna cosa, porque los niños ajenos andan haciendo de las suyas. Sigamos junto a Chile y su folclor, música chilena, folclor nacional, latinoamericano y de nuestra provincia del Huasco.

0: haya llame pa' Santiago, Huguito.
1: ¿Me? ¿Está loca usted, mijita? Hace tiempo que le dije adiós a Santiago, mire.
0: Claro, pues ya nos dejan vivir las mujeres también, pues.
1: ¿Y qué culpa tengo yo de tener tanto seusapil, pues?
0: ¿Hasta qué?
2: Oye, Hugo.
1: Déjale.
2: Dicen que vos, desde que te viniste de Santiago, oye, andan todas las mujeres enfermas.
0: ¿Y por qué, oiga?
2: Porque se vino el feo que les quitaba el hipo, pues.
0: Después de eso, sigamos con el otro pie, mami.
2: ¡A un cojo se lo dijeron!

0: permite que le ponga esta rosa en la solapa, mijita?
1: ¿En qué solapa me la haya ponerme la tonto solapao?
0: Ey, po, en la inflación delantera de su anatomía personal.
1: ¿Quién no se la vaya a ponérsela a tu abuelita, mire?
0: A ella tendría que ponerse en el espalda, ¿no ves que es curcuncha?
1: ¿Vos la tenías así, vi?
0: No, se enoje y coloques esta rosa al lado de este clavel.
1: ¿Y a vos dónde te voy a colocar?
0: Cara a cara y frente a frente para que bailemos esta cueca, mi negra.
1: ¡Es el negro!

0: 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Si Dios quiere, de aquí al próximo lunes ya estaremos normalizando nuestra señal provincial, ¿ya? Para venir unos viejos de la Serena a arreglar la cuestión, supuestamente me prometieron. Vamos a ver qué pasa con todo ello. Nos vamos, será hasta el lunes por mi parte, si Dios nos dispone de otra cosa, para compartir la música, los éxitos y las informaciones. Cuídese, siga en nuestra sintonía.
1: 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Las 13 horas. Un minuto.
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3: Sí. Tensión con Argentina. La moneda descarta que existan acuerdos para patrullajes preventivos en el estrecho de Magallanes, tal como aseguró el ministro de Defensa trasandino.
4: Aterrizó en Chile Martín de los Santos, imputado por la agresión a un conserje en Vitacura en 2025. Será llevado a la Corte de Apelaciones y luego a su control de detención.
3: El PIC será el jueves 17. Proyectan la salida de más de 400.000 vehículos desde la región metropolitana para las Fiestas Patrias. Habrá peaje rebajado en las rutas 68, Angostura y Las Vegas.
4: Avanzan las obras de la línea 9 del metro. El 2030 estará operativo el primer tramo que pasará por La Pintana. Sus vecinos valoran el ahorro de tiempo para llegar al centro de Santiago.
3: Donald Trump no llegó a Nueva York. Estados Unidos conmemora los 25 años del ataque a las Torres Gemelas. Asistieron los expresidentes Clinton, Bush, Obama y Biden.
4: En el fútbol, Bocinha jugará su segundo partido como titular en Colo-Colo. El DT Fernando Ortiz confirmó que estará desde el minuto 1 en el encuentro contra Deportes Concepción el domingo.
3: Cobreloa despidió a su técnico César Bravo tras el empate sin goles frente a Antofagasta. El entrenador dijo sentirse traicionado por parte de la dirigencia del club.
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4: Buenas tardes, gracias por estar con nosotros. Viernes 11 de septiembre de 2026. Cielo cubierto en la capital, 14 grados 6 décimas, humedad 60%. La expectativa para hoy, según la Dirección Meteorológica de Chile, nos habla de tormenta eléctrica y precipitaciones probables durante horas de esta tarde. Paula Bravo, ¿qué tal?
3: ¿Cómo te va, Andrés? Muy buenas tardes. A 53 años del golpe de Estado, un día muy especial de reflexión en nuestro país. Ya vamos a estar con la información política y sobre todo las reacciones a la decisión del gobierno de no conmemorar por primera vez desde el regreso a la democracia en el Palacio de la Moneda. Ojo al tránsito en el centro, sobre todo está suspendido en la Alameda del Oriente y al Poniente entre la Avenida Manuel Rodríguez y MacIver debido a incidentes. Carabineros está a esta hora gestionando el despeje de la vía. Vamos a estar en minutos también con ese detalle.
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4: Partimos con información policial. Investigan el hallazgo del cuerpo de una mujer en el alcantarillado de una casa en la Florida.
3: Y ya llegó a Chile Martín de los Santos, imputado por la agresión a un conserje en Vitacura. De esto y más, Richard Jiménez, ¿qué tal? Buenas tardes.
6: Hola, buenas tardes. Sí, hemos estado en varios frentes aproximándonos a lo que es la Alameda con Manuel Rodríguez, corte de tránsito por un grupo de personas que quiso manifestarse por la calzada norte de la Alameda aproximándose al Palacio de la Moneda en este día 11 de septiembre. Ha actuado los carros blindados de carabineros con el carro lanzaaguas para evitar que la gente continúe y se acerque al Palacio.

0: La moneda que está con especial resguardo policial, sobre todo el día de hoy, ya se han dispersado estos manifestantes. Pero ya comencemos avanzando con otras informaciones en las que hemos estado presentes en el terminal aéreo internacional de Pudahuel, porque ya está en Chile, después de más de un año, lejos de la justicia de nuestro país, Martín de los Santos, quien golpeó a un conserje causándole heridas graves por el caso de Guillermo Oyarzún, de 70 años, que como empleado de un edificio residencial en Vitacura, él fue atacado por Martín de los Santos a mediados de mayo de 2025. Ocurrió esto, todo esto porque este sujeto se ofuscó al negársele a él un cigarro. A Guillermo Oyarzún le provocó fracturas en su cara, pérdida de visión de un ojo y, entre otras graves lesiones, el trauma psicológico que sufrió Martín de los Santos para evitar la prisión preventiva. Escapó antes que se concretara una orden de captura en su contra. Llegó a Brasil, se supo de él, se lo detuvo el mismo año pasado y el proceso de extradición concluyó hoy. Lo vimos, le preguntamos sobre esta idea de querer escapar de la justicia chilena, burlándola y burlando también a su víctima. No respondió ninguna pregunta, estando al resguardo por siempre de los detectives de la Policía de Investigaciones de Interpol. Tras volver hoy al país, quedó a disposición de la Corte de Apelaciones para luego ser sometido, así será, a la audiencia de control de detención correspondiente en tribunales. Habló el comisario Edgardo del Valle de Interpol.
1: A través de los canales diplomáticos, ¿cierto?, se informó de la extradición de esta persona, que es requerida por las autoridades chilenas en virtud al delito que cometió el año 2025. Esta persona será puesta a disposición de los tribunales de justicia acá en Chile el día de hoy, ¿cierto?, donde en primera instancia se llevará a cabo el control de su detención y posteriormente se continuará con el proceso investigativo que hizo relación con su detención en territorio brasileño.
0: Avanzando con las otras informaciones, en la Florida una mujer fue hallada en un alcantarillado, una cámara alcantarillado en el antejardín de un domicilio, de una casa. El cadáver estaba en estado de descomposición, tiene una data de muerte de 1 a 3 meses, de acuerdo a las primeras pericias que realizó la Policía de Investigaciones esta última madrugada que pasó. Se trabaja en coordinación con el equipo contra el crimen organizado y homicidio. El Ministerio Público, la hallazgo tuvo lugar en el lugar donde habría vivido la mujer, y esto tras la alerta a carabineros de familiares de ella y de un amigo de ella, una mujer de unos 31 años, un hecho que comenzó a saberse en horas de anoche. Habló hoy el fiscal Rodrigo Moya, dando cuenta que hay pericias para establecer la causa de muerte de la mujer y su identidad, aunque ya se tiene una por la versión de familiares.
2: El cuerpo sin vida femenino, en el cual se encuentra en descomposición, en una fosa séptica, en un domicilio acá en calle Alambrada de la comuna de La Florida. En cuanto a la identidad, todavía faltan pericias que tiene que realizar el Laboratorio Criminalística de Investigaciones y también la Brigada de Homicidio para el efecto de determinar la identidad de la mujer. Por otro lado, se están realizando diversas diligencias para el efecto de determinar la situación, el por qué se encontró esta mujer en dicho lugar.
0: Ha tenido harto trabajo desde ayer y hasta hoy el equipo contra el crimen organizado y homicidio del Ministerio Público. Dos jóvenes fueron baleados en la comuna de Lo Espejo. Horas antes también, un joven de 24 años fue asesinado a disparos en La Pintana. El día de hoy supimos del caso de un joven de 29 años que resultó herido de bala grave, se mantiene en riesgo vital luego de él haber estado en un departamento, un edificio en la comuna de Estación Central por calle Conde del Maule, a una cuadra de la Alameda. Se estaba festejando un matrimonio cuando llegan 4 o 5 sujetos, suben al piso 16 y los que buscaban a uno de los invitados a la celebración, forzando la puerta a los extraños, uno de estos disparó contra un hombre de nacionalidad colombiana, este joven de 29 años, uno de los invitados a la fiesta, que sufrió un impacto de bala que le impactó en el tórax y la espalda. Fue trasladado a una clínica en las cercanías. Tenemos voces de residentes de este edificio de calle Condel del Maule, así como la de un arrendatario que llegó a alojarse por primera vez anoche a este lugar en un barrio con alta frecuencia de hechos delictuales, con disparos, incluso con un incendio, con una persona que murió en el mismo edificio.
3: Sí, se escucharon dos.
4: La música del matrimonio.
3: No, se escuchaba, pero no tan fuerte.
5: Nada, yo no vine allí, llegué anoche a las 2 de la mañana y cuando subí al piso que había arrendado, estaba el carabinero y había las puertas, ahí tengo una fotografía con sangre. Y...
6: ¿Le dispararon acá?
5: Sí.
6: Hace menos de un mes se mató una persona con un incendio y ahora con una muerte. Hace poco mataron una persona más allá. Hace 2 meses mataron una persona, hace 4 cuadras más arriba. ¿Qué quiere que le diga?
0: Eso en Estación Central, en La Reina, asalta un matrimonio de adultos mayores por la noche, fueron amarrados, una pareja a la que le robaron el automóvil en un atraco violento, evaluado en 35 millones de pesos. El esposo de la mujer es un coronel en retiro del ejército. Paula Andrés.
7: Gracias, Richard. Buenas tardes.
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9: Vamos al Centro de Justicia. A esta hora formalizan a Vinko Fodic y funcionarios de la PDI vinculados a una supuesta red de secuestros extorsivos.
7: Atención con esto, porque el ex fiscal reconoció que recibió 3,5 millones de pesos y solo participó una vez. En las últimas horas, la Fiscalía además logró la detención de otros tres imputados. Francisca Carvajal, ¿qué tal? Buenas tardes.
10: ¿Qué tal? Buenas tardes, Andrés, Paula. Sí, una trama que incluye falsos policías, falsos detenidos, lentes, espías, fuegos artificiales, la foto de Donald Trump y una puesta en escena para simular ser un cuartel del FBI. Eso es lo que se ha expuesto en esta audiencia de formalización en contra del ex fiscal Vinko Fodic y otros seis imputados, donde se incluye además tres exfuncionarios ahora de la Policía de Investigaciones. Es un crimen que, una organización criminal que planifica este secuestro extorsivo en contra de un ciudadano de origen chino. Y para ello acondicionan una sala de eventos de un edificio residencial ubicado en Barrio República para que simulara ser un cuartel con logo, con un organigrama criminal donde supuestamente se le vinculaba a las víctimas de este secuestro con organizaciones criminales de origen chino. El falso centro de detención tenía esta foto de Donald Trump con documentos que simulaban además ser del FBI y con un interrogatorio además en inglés. En su declaración ante la Fiscalía Supraterritorial, el ex fiscal Vinko Fodic reconoció haber participado en esta performance en la que recibió 3,5 millones de pesos y con esa colaboración espera evitar la prisión preventiva solicitada ya por la Fiscalía. Así lo adelantó su abogado durante esta mañana, Felipe Moraga.
11: Pero lo que entiendo que van a formalizar es una asociación ilícita y con delitos base que dicen en relación con extorsiones, el posible lavado de activos. Es todo lo que ha circulado en los medios. No sé específicamente a él si lo incluyan en todas estas imputaciones o a lo mejor solamente en alguna de aquellas. Y en este minuto no es una instancia para declararse de alguna manera, sino que tenemos que escuchar, ver, oponernos, por cierto, eventualmente a una solicitud de medidas cautelares y en eso ir avanzando con respecto a esta investigación.
10: Bueno, la víctima de este secuestro extorsivo es este ciudadano de 24 años a quien citan a un punto en específico en calle Claudio Gay el 6 de agosto, supuestamente para entregarle un maletín. Sin embargo, al encontrarse con él, lo retienen, le ingresan a este falso hotel donde habían otros coludidos que fingieron ser, por ejemplo, un detenido más, un agente de la FBI, del FBI que lo interroga en inglés, y esto para exigirle el pago de 300 millones de pesos para saldar una deuda que supuestamente tendría vínculos con el cuñado de esta víctima, un sujeto también de origen chino que está preso por causas de la organización criminal del clan Chen, a quien representaba Vinko Fodic. Ahí está el vínculo. Ese es el rol que juega y es precisamente cuando aparece Vinko Fodic en esta planificación del secuestro, acompañando a la hermana de la víctima, a quien lleva el lugar de los hechos, siguiendo esta simulación en una detención policial. Esta audiencia de formalización ahora está en receso, pero escuchemos lo que fue el inicio de la audiencia en voz del fiscal supraterritorial Miguel Ángel Orellana.
12: En al menos el 3 de agosto de 2026, los imputados que se detallarán conformaron una agrupación de personas integradas por policías, civiles, un abogado, se pusieron de acuerdo para obtener dinero mediante exigencias que le dieron a las víctimas de nacionalidad china, los hermanos Min Kai Fu y Min Xia Fu, a quienes privarían de su libertad. Y para ello, acondicionaron una especie de sala de eventos en el piso menos uno del edificio para que pareciese un cuartel policial de la Policía de Investigaciones.
10: Bueno, se han dado algunos detalles, por ejemplo, también de la detención de Vinko Fodic, en la que se le habría detectado la vía pública en la comuna de Providencia, portando 20 millones de pesos. Bueno, él está colaborando con la causa, incluso podría negociar las cautelares ahora con la fiscalía para después desenredar su defensa. Se está pidiendo la prisión preventiva para todos los imputados y además el Ministerio Público ha confirmado la detención de otros tres implicados en este hecho que van a pasar a control de detención. detención el día martes. Un dato además para el cierre, el juez Mario Cayul, del séptimo juzgado de garantía, es quien encabeza esta audiencia y que ha sido bastante tenso con, por ejemplo, una de las peticiones que hizo una de las representantes de los oficiales de la PDI, quienes adelantamos por lo menos, o podemos decir que van a pedir que se cumpla su eventual prisión preventiva en un cuartel diferenciado, distinto al que vayan a ser destinados los otros imputados, algo a lo que el juez Cayul descartó y dijo no al lugar de plano. Así que es parte de lo que se está viviendo en una audiencia que se va a retomar en unos 40 minutos más aquí en el Centro de Justicia.
9: Gracias, Francisca. Buenas tardes.
10: Buenas tardes.
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7: 1:15 PM, ya vamos a estar con el presidente de la República, José Antonio Kast, que ha dicho recién en Valdivia, ante la ausencia de conmemoraciones oficiales por el golpe de Estado en Chile, que hoy es presidente de la República y tiene que velar por aquellas políticas públicas que mejoran la calidad de vida de los chilenos. La historia no la podemos borrar, genera dolores y convicciones, pero tampoco puedo pedirles que estemos condenados con nuestra historia a mirar el futuro de nuestra nación en minutos, con eso desde la región de Los Ríos. Por ahora seguimos con la alta expectativa que genera la inminente resolución de la Corte Suprema sobre los cuadernos de remoción de jueces por mal uso de licencias médicas.
9: ¿Qué pasa a esta hora, Alejandra Rojas? Adelante.
13: Hola Andrés, hola Paula, y así es porque durante casi 3 horas a puerta cerrada se reunieron los 18 ministros de la Corte Suprema, quienes comenzaron a eso las 10:30 de la mañana el pleno para tomar decisiones en cuanto a las remociones de aquellos jueces que viajaron fuera del país con licencias médicas, una de las tantas consecuencias que tuvo el informe de Contraloría que reveló a la gran cantidad de empleados públicos que hicieron esto sin justificación. Todo esto luego de que comenzara la revisión de estos cuadernos de remoción que se abrieron en contra de 58 jueces y ministros de corte, que empezó el miércoles de semana pasada. Muchos de estos magistrados que arriesgaban remoción recurrieron al Tribunal Constitucional alegando inadmisibilidad al haber pasado por sumarios internos ya por los mismos hechos. Esto logró que con el pasar de los días se fueran suspendiendo procesos con 3 nuevas suspensiones anunciadas el día de hoy, pasando de 58 cuadernos a solo 45 que podrían arriesgar una salida. El subsecretario del Interior, Máximo Báez, destacó que para el gobierno es fundamental la probidad en todos los poderes del Estado.
14: Evidentemente que la labor de probidad involucra a todos los poderes del Estado. Sin embargo, es de toda lógica que el Ejecutivo no debiera y no le corresponde un pronunciamiento formal respecto de la forma en que otro poder del Estado está llevando adelante los cumplimientos de la ley en materia de este y otras materias vinculadas a la probidad. Es muy importante la probidad. Estamos también nosotros sustanciando nuestros propios sumarios, pero lo que le corresponda a la excelentísima Corte Suprema, al Poder Judicial, es responsabilidad de cada uno de esos órganos y no responsabilidad del gobierno.
13: Bueno, dentro de los casos más mediáticos dentro de estas revisiones era la del juez Daniel Urrutia, del séptimo juzgado de garantía, quien fue magistrado que mandó a preventiva al exdiputado Joaquín Lavín León. Él habría realizado 2 viajes mientras estaba con licencias y justo el día de ayer el TC determinó acoger su recurso y suspender el procedimiento, al igual que el de otros 12 jueces más. En estos momentos la presidenta de la Corte Suprema, Gloriana Chevesich, está entregando los resultados a los jueces que habrían sido removidos. Preliminarmente serían más de 10 y al terminar de entregar esa información a esos jueces vendría el punto de prensa donde se vendría a entregar los detalles con respecto a los jueces que se habrían removido por haber viajado fuera del país con licencias médicas. Paula Andrés.
7: A la espera de que eso pase, retomamos contigo, Alejandra. Muchas gracias. Buenas tardes.
13: Buenas tardes.
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9: Cambiamos de tema. El mercado advierte fuertes señales de desaceleración del consumo en medio del bajo crecimiento económico, el desempleo y el alza en el costo de la vida.
7: El Banco Central confirmó contracciones en el gasto privado, aunque estima una leve mejoría, pero a partir del próximo año. Benjamín Quinteros, ¿qué tal? Buenas tardes.
15: Muy buenas tardes. El consumo de los hogares comienza a resentir el enfriamiento de la economía chilena. Tú lo decías, Paula, el Banco Central reportó una contracción del consumo privado durante el segundo trimestre en un escenario marcado por un menor gasto interno, una confianza debilitada y un mercado laboral que todavía muestra señales de fragilidad. Y las encuestas entregan una señal adicional. El problema no está solamente en los indicadores económicos, sino también en cómo las familias están percibiendo su situación y sus perspectivas también hacia adelante. El índice de confianza del consumidor de Ipsos se mantiene bajo el umbral de los 50 puntos que separa el pesimismo del optimismo. En julio, por ejemplo, Chile se ubicó en el puesto 29 entre 30 economías medidas. A esto se suma el temor por el mercado laboral. Una parte importante de los consumidores declara haber vivido o tenido cerca experiencias desfavorables relacionadas con el empleo, mientras la evaluación de la situación económica continúa en niveles muy bajos. Para el académico del Departamento de Economía de la Universidad de Santiago, Víctor Silva, este escenario ayuda a explicar la llamada paradoja del ahorro, cuando las familias ajustan sus presupuestos, pero eso a la vez profundiza el problema de la economía en general.
16: Cuando el ambiente económico se deteriora, las familias no esperan a que el problema les toque la puerta, lo anticipan. Empiezan a ahorrar más por precaución, postergan la compra de un auto, de una vivienda o cualquier gasto financiado con crédito y recortan el consumo que no es esencial. El problema es que cuando millones de hogares hacen esto al mismo tiempo, ese freno individual, que parece prudente, se convierte en una fuerza que enfría a toda la economía. Las empresas ven caer la demanda, recortan horas, congelan contrataciones y ese ajuste termina confirmando el miedo que lo originó. Es literalmente una profecía que se cumple por sí misma.
15: Pero cuando el comportamiento se vuelve generalizado, termina teniendo un efecto sobre la toda la economía. Menos consumo significa menor demanda para las empresas y eventualmente un nuevo freno para la actividad. Y ese comportamiento comienza a observarse en decisiones mucho más cotidianas. El precio de los combustibles y el aumento de los peajes, por ejemplo, pueden hacer que algunas familias reduzcan sus desplazamientos o busquen alternativas para movilizarse. Una señal que ya comienza a observarse por parte de las empresas concesionarias de autopistas, que reconocen una disminución en la circulación vehicular desde abril, es decir, justo cuando ocurrió el llamado bencinazo, y apuntan también al escenario económico como uno de los factores detrás de este comportamiento. Así lo explicó Gloria Hood, presidenta de la Asociación de Concesionarios de Obras de Infraestructura Pública, COPSA.
17: Los cambios de tendencia de los tráficos urbanos pueden ser explicados por distintas razones. En general, tienen que ver con el contexto económico, por ejemplo, el IPC alto, el alto precio del combustible, el desempleo. No tenemos tampoco antecedentes para proyectar qué es lo que va a ocurrir en el futuro, pero si fuera por variables económicas, podríamos suponer que va a estancarse el tráfico o seguir reduciéndose ligeramente.
15: Bueno, y no se trata solamente de cuánto se utiliza
18: al turismo, además de otras actividades que dependen directamente de la disposición de las personas a gastar. En turismo, por ejemplo, las cifras de julio también muestran señales de cautela en un escenario donde los precios de los servicios turísticos han aumentado y las familias deben decidir con mayor cuidado dónde y cuándo gastar. También en materia económica, un dato puntual que se dio durante esta jornada son los dichos del ministro de Hacienda, Jorge Quirós, que en el medio de esta presentación que se hizo hace algunos días sobre la reforma del mercado de capitales, confirmó que se podría pensar en algún minuto en hacer cambios para adquirir las viviendas con créditos en pesos y no en unidades de fomento. Dijo, soñemos un poquito, esto ya pensando en los próximos 4 o 5 años.
19: Gracias, Benjamín. Buenas tardes.
8: 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Colo Colo.
7: Ya, Colo Colo juega el domingo ante Deportes Concepción y se ha confirmado que va a volver a ser titular Bocinha en el arco. Pato Barrera, ¿qué tal?
20: Buenas tardes, se viene la fecha 23 de la Liga de Primera para el duelo entre Colo Colo y Deportes Concepción. El domingo a las 17:30 horas, bien apuntaba Paula, pero con esa novedad y ratificación, ¿o no, Cristian Alvarado, del portero caboverdiano nuevamente en el pórtico de Colo Colo? Bienvenido, Tomate.
21: ¿Cuál, Pato Barrera? ¿Cómo estás? Nosotros acá en el Estadio Monumental, porque habló el técnico Fernando Ortiz, ya penúltimo entrenamiento, mañana cierra la semana pensando en el partido frente a Deportes Concepción, y se le pregunta derechamente qué pasa con Bocinha, quien está nominado al Balón de Oro, va a repetir como titular el partido ante el equipo Lila el día domingo 5:30 p.m. Acá está la respuesta del entrenador, del cacique.
22: Sí, va a atajar el día domingo. Si bien el otro día fue exigido, no creo que de la manera que yo lo quería ver, entonces va a atajar de nuevo el día domingo. Y con respecto al Balón de Oro, bien merecido lo tiene. Su actuación en el Mundial ha sido extraordinaria, se lo dije, lo felicité y le dije también que disfrute, porque esas cosas no suceden todos los años.
21: Bueno, ahí está entonces la declaración de Fernando Ortiz ratificando a Bocinha como arquero titular para Deportes Concepción. Será su primer compromiso en el Estadio Monumental. Recordemos que ya jugó como titular ante Unión Española por la Copa Chile en el Nacional y el pasado fin de semana en Concepción ante Huachipato. Acá será su estreno en el recinto de Macul. Está descartado para dicho compromiso Joaquín Sosa. Todos los detalles a las 14 horas en el show de los tenores de Colo Colo.
1: Cobreloa.
2: Bueno, empate a cero, queja y despido.
20: Sí, algo increíble pasó con el cuadro loíno porque el campeonato del ascenso está al rojo vivo, entra en tierra derecha. No va a jugar este fin de semana Cobreloa Wanderers debido al viaje del cuadro porteño para jugar la final de la Intercontinental. Fue reprogramado para el 26 de septiembre. Como quedó la tabla tras el empate de Cobreloa con Antofagasta, los separan dos puntos. Wanderers 44, Cobreloa 42. Y se van a medir el 26 en Calama a las 15 horas. Ahí puede ser el equipo que pueda sacar la ventaja necesaria y probarse la corona. Uno decía con Bravo que ha hecho buena campaña. Ahí están los números: 24 partidos, 42 puntos, 58 de rendimiento, 11 triunfos, 9 empates y 4 derrotas. Pero ¿qué pasó tras la igualdad de ayer? Esto decía el técnico que hoy ha sido desvinculado del cuadro loíno.
4: A ver, conmigo no se han acercado. Fue César Jiménez el día que el tesorero, los demás, Harry Robledo, que también se acercó y nunca me plantearon nada. Lamentablemente aquí hay, y hay que decirlo, yo estoy cansado de siempre, hay programas que siempre te tiran, que a mí me dan con todo, porque ellos opinan de la forma personal, no de la forma grupal y de lo que se hace. Yo, se los digo, yo nunca voy a renunciar, no renuncio a mis convicciones. Si es que eso no me lo piden, si quieren tomar una decisión, que la tomen. Yo no trabajo a través de la desconfianza y tampoco me gusta la traición. Y la traición, yo sé dónde viene. Y sé que es lo que pasa acá, así que te lo digo desde antes. Cuando a mí me pidieron la renuncia, yo no lo voy a hacer.
2: Uy.
20: Y lo tomó la dirigencia.
23: Claro.
20: Esto fue ayer, fresquito. Claro. Y hoy en la mañana apareció el comunicado dándole las gracias a Bravo en el banco de Cobreloa.
23: Pero lo despiden por los resultados, por el desempeño.
20: Es que si uno ve resultados, avanza a octavo de la Copa Chile. Es segundo del campeonato, dos puntos del líder Wanderers. Son otras cosas las que pasan en Calama y que obviamente afectaron al técnico que hoy ha sido desvinculado. Candidatos, ya aparece lista de nombres. Lucho Fuentes, Arturo Sangüesa, Miguel Ramírez y Walter Lema son los candidatos para asumir el banco de Cobreloa, que tendrá Copa Chile ante Coquimbo Unido el martes 22 y luego la gran final en Calama. Uno dice final porque están ahí peleando la punta ante Santiago Wanderers el próximo 26 de septiembre.
24: Universidad Católica.
20: Sí, y una pelea increíble porque son varios los protagonistas que quieren quedarse con el Chile 2. ¿Por qué es importante el Chile 2? Porque te lleva de manera directa junto al campeón a la fase de grupos de la Copa Libertadores de América. 39 Católica, 39 la Universidad de Chile y 36 el Tino Palestino. Van a jugar, sí, van a jugar este día sábado, 20 horas, en la Cisterna Palestino y la Universidad Católica. De ganar Católica, se despegue y va a pelear hasta el final con la Universidad de Chile, el Chile 2, aunque los cruzados, lo decía García Basso esta semana, no renuncian al título, van igual a luchar hasta el final, pese a la distancia que tiene Colo Colo en la parte alta, lo mismo dicen en la U. Escuchemos al técnico cruzado, Daniel Garnero, quien habla de esta victoria que la van a ir a buscar al Municipal de la Cisterna.
25: Lo que queremos es ganar el próximo partido. Esa es la idea que nos propusimos de acá a que finalice el torneo. Lo más importante es el próximo. Sabemos que vamos a jugar en un lugar complicado. El rival juega bien, viene en un buen momento. Vamos a necesitar de una muy buena versión para traernos los tres puntos, que es lo que vamos a ir a buscar a la Cisterna.
20: Ahí está Daniel Garnero, lo decíamos durante la semana, jugaban con Everton de Viña del Mar, se probó Eugenio Mena, no pudo estar en el partido, luego se confirmó su baja y su cirugía para el lateral del cuadro cruzado. Liga de Primera que tendrá acción jornada de sábado, domingo y lunes, y para la Liga de Ascenso arranca el domingo y va a terminar esta fecha el sábado 26 que ya les contaba. Esto y mucho más a las 14 con el equipo de ADN Deportes, porque se viene un fin de semana de mucho fútbol.
2: Patricio Barrera, muchas gracias. Buenas tardes.
20: Nos reencontramos. Chao.
23: Chao, chao.
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23: Ya, casi la 1:30 de la tarde, nos vamos a separar unos momentos. Al regreso vamos a estar hablando del 11 de septiembre, el gobierno y el presidente Kast, que defienden su decisión de no conmemorar los 53 años del golpe de Estado y aseguran que enfrentan la fecha con mucho respeto, pero trabajando. La oposición, en paralelo y como contraparte, se desplegó con actos de conmemoración. Estuvo presente en el principal el exmandatario Gabriel Boric, que aseguró que la historia no la pueden borrar.
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5: En Santiago, 14 grados. En Arica, 21 grados.
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8: 25 minutos para las 2 de la tarde, mediodía en ADN, lo decíamos hace algunos momentos, la situación del tránsito en Santiago Centro ya va normalizando, dice la UOCT que Alameda del Oriente y Poniente tiene habilitación intermitente entre Manuel Rodríguez y Portugal. Esto va a ser progresivo dentro de los próximos minutos, lo que sí hay que mantener mucha precaución de tránsito, especialmente en el eje de Alameda, nuestra principal arteria capitalina.
9: 1:35, cielo cubierto en Santiago, 14 grados de temperatura a esta hora en la capital. Lo adelantábamos, el gobierno defiende su decisión de no conmemorar los 53 años del golpe de Estado y asegura que enfrentan la fecha con mucho respeto, pero trabajan.
8: En Valdivia, el presidente Kast destacó además avances significativos cuando cumple 6 meses en el gobierno. Diana Copa, buenas tardes.
10: ¿Cómo les va? Muy buenas tardes. Sí, desde la plancha de servicios generales en un barco de la Armada se trasladó hasta acá el presidente de la República, José Antonio Kast, hasta la comuna de Corral en la región de Los Ríos, con banderas y banderines de Chile, el río a sus espaldas. El mandatario anunció el inicio del pago extraordinario de 30.000 pesos por hijo en medio de la decisión del Palacio de la Moneda de que el presidente estuviera desplegado en regiones y sin actividades oficiales alusivas a la conmemoración de los 53 años del golpe de Estado. Una decisión inédita desde el retorno a la democracia. Y si bien su posición sobre el 11 de septiembre es conocida, en el año 2018 y en el año 2022, él dijo que el 11 de septiembre de 1973 Chile escogió la libertad. Sin embargo, durante los últimos años y especialmente durante la campaña presidencial, el ahora mandatario había sido mucho más cauteloso al abordar esta fecha, un escenario que se repitió durante esta jornada, durante estas últimas horas. Lo dijo también desde el Palacio de la Moneda el subsecretario del Interior, Máximo Pavese, pero también hizo alusión a aquello. El presidente de la República desde acá, desde Corral, dijo que hoy el gobierno decidió plantear que también hay que enfocarse en los 50 años de historia que siguen, pero la historia no se puede borrar porque genera dolores y convicciones. Eso fue lo que dijo el presidente de la República, José Antonio Kast.
11: Hoy día soy presidente de la República y tengo que velar y cuidar por aquellas políticas públicas que mejoran la calidad de vida de todos los chilenos. La historia no la podemos borrar. Genera dolores, convicciones, Es muy probable que aquí mismo en Corral hayan sensibilidades muy distintas de lo que ocurrió hace 53 años atrás. Corral también es Chile y nosotros estamos en Corral buscando enfrentar problemas que hoy día afectan a nuestros compatriotas, mirándose al futuro. Porque así como no puedo borrar la historia, tampoco puedo pedirle a nuestros compatriotas que estemos condenados por nuestra historia a no poder mirar el futuro de nuestra nación.
10: Bueno, un día en el que además se cumplen 6 meses de gobierno, en la que en la interna del Ejecutivo lo que más resaltan es la aprobación del proyecto de reconstrucción nacional, y el hecho más complejo que definen es el alza de las bencinas en marzo de este año. Son esos 12 capítulos, pero han pasado más cosas, ¿no? En los últimos meses, por ejemplo, el concepto de estado en quiebra que se utilizó al inicio del gobierno, la agresión a la ministra de Ciencias, Jimena Lin Colau, el cambio de gabinete más rápido desde el retorno a la democracia, también de la agenda de la agenda COD, y por supuesto la operación Cancerbero, que va en conjunto con ello, la salida de la exministra del deporte Natalia Ducó, fueron algunos de los hechos que marcaron estos 6 meses en un contexto actual donde las presiones tanto del oficialismo y de la oposición por las cifras económicas y desempleo están en el ojo del Palacio de la Moneda. Desde la oposición hicieron ver sus críticas el diputado del Partido Socialista Marcos Ilavaca y su par en la Cámara de Diputados, la parlamentaria del Frente Amplio, Tatiana Urrutia.
12: Han pasado 6 meses y pareciera que las promesas de la campaña del presidente Kast eran puras metáforas. Los dos grandes compromisos asumidos por el gobierno en materia de crecimiento económico y en seguridad pública eran verdaderos fuegos de artificio.
13: En economía, recortes que terminan pagando las familias que viven de su trabajo mientras se beneficia a quienes más tienen. En seguridad, harta puesta en escena, hartas señales, pero poco trabajo serio basado en evidencia y muy lejos de la mirada de Estado que se necesita.
10: Bueno, hasta ahora el presidente de la República se va a trasladar entonces desde acá, desde la comuna de Corral hasta la comuna de Máfil, para una reunión con parlamentarios y alcaldes de la región, para posteriormente trasladarse hasta San José de la Mariquina, donde va a tener una inspección al aeródromo de Pichoy, donde va a terminar entonces su despliegue por acá, por la región de Los Ríos, donde también ha abordado diferentes temas de contingencia, como la reciente incorporación de la exministra del deporte Natalia Ducó al segundo piso, la soberanía del estrecho de Magallanes y también las recientes contrataciones de algunos menores, ¿no? Algunos personas que no tienen tanta experiencia, que ha sido sumamente criticado durante los últimos días. El presidente también respondió a esos temas desde acá, desde la región de Los Ríos.
9: Los vamos a estar detallando durante el día. Gracias, Diana.
10: Buenas tardes.
9: Buenas tardes.
8: En paralelo, la oposición se desplegó por la conmemoración de este nuevo 11 de septiembre. El expresidente Gabriel Boric asistió a la ceremonia principal.
9: Aunque no quiso polemizar con La Moneda, aseguró que la historia no la pueden borrar y para eso no se necesitan actos oficiales. Paulina García, ¿qué tal?
14: ¿Cómo están? Buenas tardes. Sí, la verdad es que una serie de actividades conmemorativas por los 53 años del golpe de Estado se han desarrollado desde, diríamos, la pasada romería y que se han extendido durante toda esta jornada, no solamente actividades en Santiago, sino que también en gran parte de las regiones. La oposición y las organizaciones de derechos humanos encabezaron esta mañana el acto oficial que se hizo en el Cementerio General, específicamente en el mausoleo del expresidente Salvador Allende, una instancia donde estuvo presente la nieta del exmandatario, la exministra Maya Fernández, y también su hija, la exsenadora Isabel Allende. Aunque sin duda el foco de atención se centró en la presencia del expresidente Gabriel Boric, quien dio un discurso de casi 7 minutos donde criticó la decisión del presidente José Antonio Kast de no hacer durante este 11 de septiembre ningún acto de memoria. El presidente Boric dijo que la historia no la pueden borrar.
15: No necesitamos ceremonias oficiales para recordar la historia. Yo quiero decirle a los chilenos y chilenas que la historia de Chile no se borra, que está en nuestros corazones y que de nuestros corazones calientes, ardientes, va a seguir transmitiéndose siempre de generación en generación. Y lo vamos a hacer no con pena, lo vamos a hacer no con vergüenza, lo vamos a hacer con orgullo y lo vamos a hacer por sobre todo con la convicción de que esos sueños que inspiraron a tantas generaciones en el pasado, hoy día adecuados a nuestra época, nos inspiran también a nosotros.
14: Bueno, la hija del expresidente Salvador Allende, la ex senadora Isabel Allende, hizo una profunda reflexión en el acto conmemorativo a su padre en este 11 de septiembre y también criticó que la moneda esté, por ejemplo, en el contexto del debate de los derechos humanos, otorgar indultos a los condenados que están en Punta Peuco, y también lamentó la falta de sensibilidad que tiene esta actual administración, apuntando que incluso Sebastián Piñera fue capaz de conmemorar este tipo de fechas. También habló la ex ministra del Interior, Carolina Toá, quien estuvo presente en este acto oficial en el Cementerio General. Ella fue una de las voces más críticas por la ausencia del Palacio de la Moneda este 11 de septiembre. Vamos a escuchar a la ex senadora Isabel Allende y a la ex ministra Carolina Toá.
16: Es una falta de respeto con todas las personas que sufrieron esa fecha, pero sobre todo creo que es un error histórico, porque los países que no recuerdan renuncian a aprender de su historia. Y Chile necesita aprender de su historia para no repetirla.
17: Es la primera vez desde el retorno a la democracia que no se conmemora de manera oficial. Por un lado es lamentable, porque siempre, incluido a Piñera, por supuesto, gobiernos de distintos signos han sido capaces de conmemorar por todas las personas que perdieron la vida por la ruptura de la democracia, de sus instituciones.
14: Bueno, si bien personeros del gobierno, incluido el propio presidente, han acentuado esta idea de que hay que mirar al futuro y dejar las divisiones que hubo durante el golpe de Estado en el pasado, esta mañana, en entrevista con ADN Hoy, el presidente del Partido Comunista, Lautaro Carmona, apuntó a que la actitud de la moneda se trata de un error político y que incluso podría quedar marcado en la historia. También habló la presidenta del Partido Socialista, Paulina Bodanovich.
18: Una pequeña política, un error político para alguien que, si asumo yo, declara, está por fortalecer y profundizar el sistema democrático en Chile. Porque es relativizar, queda libre albedrío, pero lo que es el Estado institucionalmente tiene que decir esto no puede ocurrir y él debe dar una señal.
19: Bueno, no se puede esperar que un gobierno que permanentemente niega la historia y que además pretende incluso indultar criminales de lesa humanidad hiciera algo. No podemos pedirle al gobierno tal vez aquello.
14: Para esta tarde, los partidos de la oposición y también las agrupaciones de derechos humanos van a continuar con actos conmemorativos. Uno de ellos, el que están preparando para las 6:30 de la tarde con una velatón afuera del Estadio Nacional.
9: Gracias, Paulina.
14: Buenas tardes.
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8: Y en la tensión con Argentina, el gobierno descartó que existan patrullajes conjuntos en el estrecho de Magallanes y el paso de Drake, como dijeron autoridades trasandinas.
9: En el Congreso insisten en sus críticas al gobierno en materia de relaciones exteriores mientras preparan el cuestionario para interpelar al canciller Juan Espinosa. ¿Qué tal?
8: Hola.
20: ¿Qué tal? Buenas tardes. La tensión con Argentina vuelve a instalarse en el debate político nacional a propósito de no solamente las múltiples declaraciones de las últimas semanas desde el otro lado de la cordillera, sino también a propósito de actividades militares en el extremo austral y las distintas interpretaciones que hay tanto en la diplomacia y el ejército argentino como en nuestro país. En las últimas horas, el ministro de Defensa de Argentina, Carlos Presti, en una entrevista televisada aseguró que existen acuerdos para realizar patrullajes combinados entre las Fuerzas Armadas chilena y argentina, destacando la relación que mantienen ambos países en materia de defensa. El secretario de Estado habló de una relación de confianza entre ambos países, que es mejor desde la reunión entre Kast y Milei, y aseguró que existen estas operaciones y ejercicios conjuntos de las armadas, específicamente en el mar de Drake y también en el estrecho de Magallanes.
21: Hay acuerdos de patrullas combinadas. Las relaciones con Chile siempre han sido muy buenas.
22: Y ahora han mejorado después de la última visita del presidente.
21: Hay una vinculación sana entre el ejército, la armada y la fuerza aérea, y entienden que la defensa la debemos hacer integrándonos.
22: En el pasaje de Drake también hay un patrullaje combinado.
21: Hay patrullaje combinado entre la Armada y la Argentina y la Armada de Chile. Hay ejercicios que realizamos también de manera...
22: ¿Tanto en Drake como en Magallanes?
21: Se realizan en los dos.
20: Las declaraciones del funcionario argentino contrastan con lo señalado desde nuestro país, donde las autoridades descartan patrullajes conjuntos, una diferencia que ha sido consultada en el gobierno, particularmente al subsecretario del Interior, Máximo Pavés, quien buscó bajar el tono de la controversia y reiteró que la relación entre ambos países se mantiene en la absoluta normalidad, pero además volvió a separar la discusión de la soberanía del Estrecho de Magallanes con la posición histórica de nuestro país respecto a las Islas Malvinas. Todo esto además a partir de declaraciones del embajador chileno en Argentina. Máximo Pavés asegura que ambos asuntos corresponden a posiciones de Estado y que no deben confundirse.
0: Las relaciones diplomáticas e internacionales entre Chile y Argentina gozan de la total y más absoluta normalidad. La posición chilena de Estado es que el Estrecho de Magallanes es chileno y eso no tiene relación con la cuestión de las Islas Malvinas, respecto de la cual Chile también tiene una posición de Estado, que significa manifestar el apoyo al gobierno argentino. Quedémonos con las declaraciones oficiales del gobierno argentino y la forma amistosa en que se están llevando adelante las relaciones.
20: Mientras tanto, en la política nacional, no pocos ya empiezan a acusar que la política exterior de nuestro país es débil, es errática, donde además hace necesario revisar nuestra estrategia para defender con mayor firmeza tanto los intereses como la soberanía. Muchas gracias.
8: Gracias, Juan. Buenas tardes.
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9: Bueno, cambiamos de tema y volvemos al centro de justicia porque con internación provisional en un centro hospitalario quedó el hombre que dice haber asesinado a Mariana Sepúlveda, la joven desaparecida el año 2008.
8: Su defensa asegura que el imputado tiene un alto porcentaje de daño cognitivo. Tamara Aranda, buenas tardes.
1: ¿Cómo están? Muy buenas tardes. Claro, fue el séptimo juzgado de garantía de Santiago quien decreta esta internación provisoria en un centro hospitalario. Suspensión de la causa para Ghislaine Quirós, esto en la medida de que avancen, ¿no?, las diligencias de esta investigación. En el marco de una desaparición de Mariana Sepúlveda, una joven que a fines del año 2008 salió de su casa en el pasaje Logroño en Conchalí cuando iba a su colegio, un recorrido que realizaba en ese entonces todos los días junto a una amiga, pero eso nunca ocurrió, nunca llegó al punto de encuentro ni tampoco al establecimiento educacional. Un caso que se reabre luego de que hace unos días atrás un hombre de 42 años, vecino de la víctima, llegara hasta la comisaría de Carabineros a confesar su presunta responsabilidad en este crimen de la joven. El fiscal de la Fiscalía Centro Norte, Marcelo Cabrera, profundizó justamente en el estado de salud del imputado, asegurando que tiene un daño cognitivo avanzado. Escuchemos parte de lo que señaló.
2: El punto es el siguiente. Él, por lo menos yo he tenido contacto con él, él tiene episodios o él tiene la capacidad para poder comunicarse de forma verbal, de forma escrita y de forma gesticular. Esa es la vía de comunicación que él tiene. Por lo menos el relato que nos hacen los funcionarios de Carabineros de la Quinta Comisaría de Conchalí es que él hace un relato en ese contexto, verbal. También hace gesticulaciones y escribe algunas cosas. Y sobre esa base se va construyendo un relato de lo que él va diciendo.
1: Claro, recordemos que esta fue una causa reservada, sin presencia de medios de comunicación, y a la salida nos indican que se le imputaron los cargos de delitos de homicidio calificado, inhumación ilegal y exhumación ilegal. Lo decíamos que el día domingo es que este vecino de ese entonces llega hasta una comisaría a entregar detalles y a confesar este crimen que fue cometido hace presuntamente 18 años. Montserrat Sanzana, abogada defensora del imputado, entregó más detalles sobre lo que es este estado cognitivo de Quirós.
23: Hay un antecedente médico importante que dice relación con una incapacidad cognitiva. Sin embargo, de todas formas, eso no es óbice para que él haya ido voluntariamente a Carabineros de Chile y haya presentado una declaración. Ahora, esas son cuestiones que se van a determinar respecto del proceso relacionado particularmente con cuál es el grado de imputabilidad en este caso de mi representado.
24: ¿Pero podría ser mentira su declaración o no?
23: No, podría no ser mentira, pero tampoco no hay por qué creer. En definitiva, no hay que poner en duda en este caso su declaración, pero sí lo importante es dar cuenta de cuáles son las instituciones jurídicas que van a predominar en esta causa.
1: Bien, las diligencias se están llevando a cabo por la Fiscalía Centro Norte y también por el OS9 de Carabineros, y lo reiteramos, el séptimo juzgado de garantía de Santiago decreta entonces la internación provisoria en un centro hospitalario de gendarmería y la suspensión de esta causa para este imputado en la medida de que avancen las diligencias de la investigación en una audiencia que debiera retomarse, Paula Andrés, en el mes de octubre.
9: Perfecto, gracias Tamara, buenas tardes.
1: Buenas tardes.
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8: Y atención con lo siguiente, las autoridades hoy día visitaron las obras en avance de la línea 9 del Metro de Santiago, que va a pasar por la comuna de La Pintana y estará operativo el año 2030.
9: Los vecinos valoran el ahorro en tiempo para llegar al centro de Santiago y llaman desde ya a cuidar su nuevo medio de transporte. Limbergen, ¿qué tal? Buenas tardes.
3: Buenas tardes. A 15 metros bajo tierra avanzan las excavaciones de la futura línea 9 del metro. Este proyecto de 27 kilómetros recorrerá el eje de Avenida Santa Rosa, conectando el centro de Santiago con comunas como San Joaquín, La Granja, San Ramón, La Pintana y Puente Alto. Su construcción, que genera cerca de 20.000 empleos, saldará una deuda histórica de transporte para zonas que hoy dependen exclusivamente de los recorridos de buses en la superficie. El trazado beneficiará directamente a más de 2 millones de habitantes. Sobre el impacto que tendrá esta inversión pública en los barrios y el calendario oficial para la apertura paulatina de sus nuevos tramos, detallaron la alcaldesa de La Pintana, Claudio Pizarro, y Rodrigo Terrazas, el gerente corporativo de Ingeniería de Metro.
4: Sentir que La Pintana finalmente, después de 42 años, nos vemos integrado a la ciudad, con conectividad y con lo mejor, lo más moderno que Metro puede construir en estos momentos.
5: La línea 9 es una línea que va a combinar con prácticamente todas las líneas de Metro. Tiene 27 kilómetros de largo y que se va a entregar en tres tramos. Un primer tramo, como digo, desde Plaza La Pintana hasta la estación Biobío, y que ese tramo va a estar listo a finales del 2030.
3: El diseño de esta nueva ruta incluirá paradas emblemáticas solicitadas por las propias comunidades, como la estación En La Legua en San Joaquín, mientras que La Pintana se proyecta bautizar uno de los recintos bajo el nombre de Gabriela Mistral. Para los residentes del sector sur, esta infraestructura significa reducir viajes que hoy superan la hora y media hacia el centro. Así proyectan los vecinos este cambio.
6: Por supuesto que va a ser beneficioso, tenemos 2 horas para el centro, 1 hora y media para el centro, así que genial.
11: Oh, excelente, muy bien, para la gente, está muy contenta la gente.
6: Y espero que lo cuiden, decirle a la gente que lo cuide y que va a ser beneficiario para todos.
3: La línea 9 estará completamente terminada para el año 2033, uniendo la Plaza de Puente Alto con Calicanto. En su recorrido definitivo ofrecerá combinaciones directas con la línea 1, 3, 4A y 6, reconfigurando definitivamente el mapa de conectividad en el Gran Santiago.
8: Gracias, muy buenas tardes, Aline.
3: Buenas tardes.
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8: Ya nos vamos, 14,9 grados, cielo cubierto en la capital, cumpliendo la máxima que esperaba para hoy meteorología. Atención, que tenemos previsión de tormenta eléctrica según la Dirección Meteorológica de Chile.
9: Gracias a todos, que tengan un buen fin de semana. Chau, chau.
8: Buenas tardes.
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1: Las 14 horas, 30 minutos.
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2: Componentes del programa Red Local de Apoyos y Cuidados. 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

0: vaya a llamar para Santiago, Huguito.
1: ¿Me? ¿Está loca usted, mijita? Hace tiempo que le dije adiós a Santiago, mire.
0: Claro, pues ya nos dejan vivir las mujeres también, pues.
1: ¿Y qué culpa tengo yo de tener tanto zeusapil, pues?
0: ¿Hasta qué?
2: Oye, Hugo.
1: Éjale.
2: Dicen que vos, desde que te viniste de Santiago, oye, andan todas las mujeres enfermas.
0: ¿Y por qué, oiga?
2: Porque se vino el feo que les quitaba el hipo, pues.
0: Pues de hecho, sigamos con el otro pie, mami.
2: ¡A un cojo se lo dijeron!

0: que le ponga esta rosa en la solapa, mijita?
1: ¿En qué solapa me la haya ponerme la tonto solapao?
0: Ey, pues, en la inflación delantera de su anatomía personal.
1: ¿Quién no se la vaya a ponérsela a tu abuelita, mija?
0: A ella tendría que ponerse en la espalda, ¿no ves que es curcuncha?
1: Sí, vi.
0: No se enoje y coloques esta rosa al lado de este clavel.
1: ¿Y a vos dónde te voy a colocar?
0: Cara a cara y frente a frente para que bailemos esta cueca, mi negra.
1: ¡Esa es negra!

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1: Las 15 horas, 34 minutos.
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0: 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Buenas tardes.

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1: Las 16 horas, un minuto.
2: Tiene carrete este fin de semana, alguna fiesta, algún cumpleaños que celebrar, lo invito.

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1: Las 16 horas, 30 minutos.
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1: Las 17 horas, 2 minutos.
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1: Las 17 horas, 33 minutos.
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0: DJ Zapito Rey. En Alternativa FM, le indicamos la hora. Las 18 horas, 5 minutos.
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1: 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Llevamos 4 años ya cumpliendo acá en este beneficio, que es una herramienta muy importante para nosotros. Tenemos poda de olivo, tenemos ingresos de insumos de sal, tenemos también el aporte de sensores de humedad que nos han hecho mejorar los riegos. Con eso han pasado el tiempo y hemos tenido beneficios en lo que es el equilibrio del predio. Tenemos buenas cosechas, este año ha sido muy privilegiada, tenemos un excelente calibre. Durante estos años nos han hecho innovación tecnológica, lo cual lo hemos visto en el pasar del tiempo cómo han mejorado los predios. Tienen más fuerza los olivos y por lo cual hemos visto que la aceituna está más grande, el cual en el mercado tiene un mayor valor agregado de precio. Y este año tenemos una enorme cantidad para poder vender en el mercado nacional. 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Así que nada, ojalá siga continuo y que no sea, siga en el tiempo.

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1: Las 18 horas, 33 minutos.
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1: Las 19 horas, un minuto.
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1: Las 19 horas, 31 minutos.
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0: En Alternativa FM, le indicamos la hora. Las 20 horas, un minuto.
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0: 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Las 20 horas, 33 minutos.
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